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0: Saludos, ¿qué tal? Bienvenidas, bienvenidos a la Onda Local de Andalucía, la primera edición de Esta Oeste. Hoy es lunes 5 de octubre, día decisivo el de hoy para el futuro inmediato del país. El presidente del Gobierno, Pedro Sánchez, va a comparecer a las 9 de la mañana para comunicar si disuelve las Cortes y convoca elecciones. Lo hará en una declaración institucional desde Moncloa, sin preguntas. Como recordarán, el pasado viernes se vivió en el Congreso de los Diputados el rechazo a los dos decretos de vivienda aprobados el martes en Consejo de Ministros. Crónica de una muerte anunciada en base al rechazo demostrado a ambos desde el minuto uno por parte de PP, Vox y Junts. Esa caída hizo anunciar al presidente del Gobierno que se tomaba el fin de semana para reflexionar y decidir sobre el posible adelanto electoral. Este domingo, Sánchez ha seguido manteniendo contactos con miembros de su Ejecutivo y del PSOE para decidir si adelanta las elecciones generales tras el fracaso de los decretos y también las manifestaciones que se han sucedido por todo el país en la última semana en defensa del derecho a la vivienda. Y la incógnita no solo está en cuál es la decisión del jefe del Ejecutivo, sino cuándo se producirían los comicios si decide así hacerlo hoy. La balanza se inclina hacia el 29 de noviembre, primer día permitido por la ley electoral. Ese es uno de los escenarios, pero también cabe la posibilidad de que decida seguir adelante e intentar explicar qué piensa hacer para proteger el derecho a la vivienda y convencer a sus socios parlamentarios para que apoyen las medidas. Pues mientras, sus socios de Sumar han anunciado, tras mantener una reunión estratégica este domingo, que el próximo 17 de octubre presentarán su frente amplio para las generales y que darán a conocer por fin su candidato. Y los que están deseando que llegue el adelanto electoral son los populares. El secretario general del PP, Miguel Tellado, ha lanzado este domingo un mensaje directo a Pedro Sánchez.
1: Pedro, no te lo pienses más. Hazlo. Convoca mañana las elecciones generales. Aprieta el botón. Comenzamos la campaña y en menos de dos meses veremos lo que piensan los ciudadanos. Desde el Partido Popular estamos preparados, estamos listos, estamos deseándolo. Igual que la mayoría de los españoles.
0: Pues en una media hora saldremos de dudas. Vamos a repasar ahora más asuntos de la actualidad en titulares con Nicole Vargas.

0: Miles de personas se movilizan en Andalucía por la vivienda tras la caída de los dos decretos del gobierno.
1: Las protestas se han sucedido durante todo el fin de semana y han alcanzado a todas las capitales andaluzas, salvo Jaén, además de Jerez de la Frontera. En Sevilla, el sindicato de inquilinas cifra en 15.000 los asistentes a la marcha del viernes, mientras que en Granada, la subdelegación del gobierno contabilizó 12.000 personas y en Málaga participaron cerca de 8.000. Cádiz reunió a 3.500 manifestantes, según la subdelegación, aunque los convocantes elevaron la cifra a 10.000. El ciclo de movilizaciones concluyó este domingo en Córdoba, donde la policía local contabilizó unas 6.000 personas y Stop Desahucios elevó la asistencia a más de 8.000. Las organizaciones convocantes reclaman, entre otras medidas, una reducción de los alquileres y mayor protección frente a los desahucios. Las protestas continúan además mediante acampadas. En Sevilla permanecen más de un centenar de tiendas en las setas de la Encarnación y en Málaga alrededor de 125 en la Plaza de la Constitución.
0: Fernando Grande Marlaska reivindica en Cádiz el trabajo de la Guardia Civil frente al narcotráfico y la inmigración.
1: El ministro del Interior ha presidido este domingo el acto central de celebración de la patrona del cuerpo, donde ha defendido que los retos de seguridad requieren inversión, planificación, cooperación y respeto a la ley. El ministro, recibido con gritos de fuera por parte de algunos asistentes, ha destacado el trabajo de los cerca de 85.000 agentes y ha señalado el narcotráfico y la migración entre los principales desafíos que afrontan España y Europa. Por su parte, la directora general de la Guardia Civil, Mercedes González, ha pedido reforzar la lucha contra la violencia machista y ha recordado que el cuerpo mantiene bajo su protección a más de 45.000 víctimas.
0: Un terremoto de magnitud 2,9 sacude la Sierra Norte de Sevilla sin que consten daños.
1: El seísmo se ha registrado a las 5:56 de esta madrugada con epicentro en Alanís y a 10 kilómetros de profundidad. Según el Instituto Geográfico Nacional, el temblor se ha sentido con mayor intensidad en Guadalcanal y también ha sido percibido en Cazalla de la Sierra, El Pedroso, El Real de la Jara y San Nicolás del Puerto, además de varios municipios de la provincia de Badajoz.
0: Andalucía recupera la normalidad tras desactivarse la fase de emergencia por riesgo de inundaciones en el este de la comunidad.
1: Los avisos meteorológicos han desaparecido, especialmente en Almería, aunque este lunes continuará el tiempo variable con cielos muy nubosos o cubiertos en buena parte de la comunidad. Se esperan precipitaciones débiles e irregulares, más probables durante la segunda mitad del día en el oeste y en zonas de sierra. Las temperaturas, por su parte, seguirán siendo suaves, con máximas que podrán alcanzar los 32 grados en algunos puntos. El viento también será protagonista en el estrecho, donde el levante podrá soplar moderado o fuerte.
0: ¿Y qué tenemos hoy en previsiones, Nicole?
1: A las 10:30 en Jamilena, en Jaén, la consejera de Vivienda, Juventud y Ordenación del Territorio, Rocío Díaz, visita las obras de rehabilitación de 54 viviendas. A la misma hora, en Sevilla, el presidente de CESIF Educación Andalucía, Elena García, presenta un plan integral de mejora de la atención a la diversidad en la educación pública andaluza. A las 11, en la capital hispalense, la consejera de Sostenibilidad y Medio Ambiente, Fina Martínez, se reúne con los coordinadores provinciales y de los espacios naturales de los agentes medioambientales. Durante el encuentro presentará 12 nuevos drones destinados a reforzar las tareas de vigilancia, inspección y conservación del patrimonio natural. A las 12 en Granada, la secretaria de Políticas Sociales de Comisiones Obreras de Andalucía, Inmaculada Sánchez, presenta el Observatorio Social de las Personas Mayores 2025. Y a las 8 en Sevilla, el expresidente del Gobierno, José María Aznar, y el periodista Juan Malamed mantienen un diálogo dentro de la 13ª edición del ciclo Letras en Sevilla, bajo el título 1936, La guerra que perdimos todos.

nuestro espacio sobre municipalismo y gobernanza de la mano de la Federación Andaluza de Municipios y Provincias. Arranca la semana recogiendo una campaña que pretende poner el foco en la importancia de los cuidados en nuestra sociedad. Lleva por título Protege lo que nos une y está vinculada al Laboratorio de Innovación por la Economía de los Cuidados. Esta campaña creativa anual tiene como propósito dar luz y sensibilidad a la ciudadanía en la importancia de esta cuestión, que es un pilar de la convivencia. De hecho, desde el propio organismo supramunicipal recuerdan que cuidar y acompañar fueron los primeros signos de civilización hace millones de años. La FAM pretende recordar en esta nueva edición la necesidad de proteger los cuidados que nos sostienen como sociedad. Se trata de tomar conciencia de que no hablamos de prestar un servicio o dar atención individual, sino de tejer una red invisible que tiene como protagonistas desde las instituciones, las familias, la comunidad y las personas cuidadoras. Proteger lo que nos une tiene como objetivo, según la Federación, dar visibilidad a una realidad presente en el día a día de los entes locales. Partiendo de esta idea, la meta es avanzar hacia una sociedad cada vez más empática. Esta campaña, Protege lo que nos une, ya está funcionando en las redes sociales de FAM y los canales del Laboratorio de los Cuidados. De este modo, va a estar vigente hasta el próximo mes de diciembre en 4 fases de publicaciones. Hacer comunidad, reconocer a quien se dedica a cuidar, construir cultura y honrar la memoria. Cabe recordar que el Laboratorio de los Cuidados es una iniciativa impulsada por la Federación y que actúa como plataforma de innovación pública y social en Andalucía. Sus objetivos son promover, co-crear y testar soluciones innovadoras en el ámbito de los cuidados y centradas

0: Hasta aquí Municipalismo y Gobernanza, la voz de los gobiernos locales en la Onda Local de Andalucía, con la colaboración de la Federación Andaluza de Municipios y Provincias.
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0: Nos vamos a la provincia de Huelva, donde una escuela infantil de Aracena ha recibido el Premio Europeo a la Enseñanza Innovadora, gracias a su apuesta por la movilidad y las competencias digitales y sostenibles. Una buena noticia del trabajo que se hace en este tipo de centros públicos de segundo ciclo, que atiende a alumnado de 3 a 6 años. De hecho, solo hay 3 públicas de ese tipo en la provincia de Huelva. Los premios han sido concedidos por la Comisión Europea entre las escuelas que tienen proyectos Erasmus Plus y que los ejecutan con los niveles más altos de excelencia. La protagonista esta vez es la Julianita, que tiene la acreditación Erasmus desde el curso 2022-2023 y que es pionera por muchas cuestiones. Vamos a hablar de todo ello con Prado Sierra, directora de la Escuela Infantil La Julianita. Muy buenos días, bienvenida.
1: Hola, buenos días, ¿qué tal? Encantada de estar aquí con vosotros.
0: Igualmente, Prado, un placer. Y también nos acompaña una representación del Ayuntamiento de Aracena, la concejala de Cultura, Educación y Turismo, Ana Torres. Muy buenos días.
2: Muy buenos días, ¿qué tal?
0: Gracias a ambas por estar aquí con nosotras, hablando hoy de educación pública, además, con un reconocimiento muy importante. Así que, en primer lugar, Prado, enhorabuena. ¿Qué significa este reconocimiento?
1: Pues mira, estamos súper contentas, además de poder estar en directo hoy aquí, porque precisamente celebrar este Premio Europeo a la Enseñanza Innovadora, podemos darle difusión hoy, que precisamente es el Día Mundial del Docente. Y bueno, pues cuando las cosas se hacen desde el cariño, desde la ilusión y sin esperar nada a cambio, para nuestra escuela es un orgullo total y absoluto pues haber podido ser seleccionados en la categoría de educación infantil y atención a la primera infancia y traernos este premio hasta nuestra provincia, hasta Huelva. O sea que estamos como locos.
0: Uh-huh. Y en ese sentido, Ana Torres, y como concejala de educación, me imagino que todo un orgullo, ¿no? Contar en su municipio con una escuela que bueno, que no solo tiene su acción repercusión local, sino que incluso ya llega a nivel europeo, ¿no?
2: Sí, la verdad es que es un orgullo total, pero no solamente por el premio, sino por el trabajo que vienen realizando día a día, ¿no? La verdad es que son siempre muy innovadoras. Hablo en femenino porque la mayoría son todas mujeres. Y bueno, yo creo que el trabajo que realizan en muchísimos ámbitos, bueno, pues se ve reflejado en estas cosas. Además, ellas fueron pioneras en cuanto a la inclusión en el programa Erasmus Plus en Aracena, por encima de otros centros con más sentido, ¿no? Y bueno, la verdad es que es un orgullo total, además que es un centro que siempre participa de todas las opciones que le ofrecemos desde el ayuntamiento, ¿no?
0: Uh-huh. Y Prado, la escuela infantil de Julianita recibía también el primer premio de buenas prácticas bilingües en Andalucía, ¿no? Vamos, que sí. Es un no parar. ¿De qué forma os enterasteis de la concesión del premio y bueno, cómo la habéis vivido este, bueno, cosechando tantos éxitos?
1: Pues mira, en cuanto al premio de buenas prácticas bilingüe que recogimos el curso pasado, fuimos el primer premio a nivel andaluz. En este caso, pues sí que nosotros nos posicionamos y presentamos un proyecto para poder participar en él. Lo que no nos imaginábamos, ni mucho menos, bueno, pues que íbamos a hacer el primer premio, que tuvimos la suerte de poder ir a recoger de la mano de nuestro viceconsejero de Educación en la Universidad de Córdoba. Pero para este premio EITA 2026 a la enseñanza innovadora, pues no nos hemos podido postular, como ya habéis dicho anteriormente. Directamente la Comisión Europea, a través de nuestro Servicio Español para la Internacionalización de la Educación, CEPIE, pues ellos preseleccionan a proyectos que tienen

0: unas buenas evaluaciones de excelencia. En nuestro caso, la que nos ha correspondido, pues ostenta un total de 94 puntos sobre 100. Entonces, pues la verdad que para nosotros, como ya te digo, es un orgullo total. Hemos apostado mucho por el programa Erasmus, que ha venido a rediseñar todas las líneas de actuación de nuestro centro. De hecho, todos los proyectos, situaciones de aprendizaje, lo realizan nuestras docentes. Como decía Ana Torres, somos en su mayoría mujeres, solamente tenemos un hombre, que es el compañero de inglés, y todas estas situaciones de aprendizaje y proyectos pues están totalmente relacionados y globalizados con todos los planes y programas que tenemos en el centro. Siendo una de ellas, por ejemplo, pues en el segundo trimestre de 5 años, el proyecto de España y Europa, donde nuestros alumnos de 5 años estudian Europa en general, pero el país en concreto que vamos a visitar, para que vayan lo más preparado posible a esta experiencia totalmente innovadora para ellos, que los saca de su contexto diario.
1: Claro. Además, que tenemos esa imagen, ¿no?, del Erasmus, cuando ya hemos cumplido 18 años, que estamos en la universidad, y en este caso nos referimos a niños y niñas muy pequeñitos. Así que es también toda una innovación hacerlo desde las escuelas infantiles, obtener esa consideración. Totalmente. Erasmus, creo, Prado, que fueron a Bolonia, a Bélgica, y este año, este curso a Berlín. ¿Cómo se gestiona todo esto a edades tan tempranas?
0: Pues mira, la verdad es que tenemos que decir que, partiendo de la base de tener un profesorado muy implicado, ¿vale? Porque date cuenta que tienes que viajar durante una semana, dejas atrás tu vida, tu familia, todo, ¿no? Y aparte del profesorado, también sus familias. Uh-huh. Para este año ya tenemos más de 10 solicitudes para poder participar y tenemos 6 plazas. O sea, con eso te lo digo todo, claro. el empeño y la ilusión que muestran las familias. Bueno, pues a lo largo del curso, ya por ejemplo en breve, vamos a seleccionar a los candidatos y nos ponemos a trabajar en todo. Bueno, prácticamente podemos decir que nos convertimos en una pequeña agencia de viajes, ¿no? Porque controlamos desde hoteles, el colegio, vuelos, medios de transporte desde el aeropuerto hasta el colegio, hospitales, supermercados, farmacias, cualquier cosa que nos pueda hacer falta durante la semana de estancia en un país extranjero, ¿no? Claro. Policía, todo. Además, se nos han dado, bueno, pues diferentes casos. Siempre llevamos 3 docentes, son 6 niños, ¿no? Pero controlamos perfectamente con 3 docentes. Mientras 2, por ejemplo, se pueden dedicar a resolver posibles incontingencias, pues una de los componentes se queda con el grupo al completo.
1: Qué bien.
0: Las familias suelen ser muy, muy colaboradoras también. Creamos unos fuertes grupos y lazos de unión. De hecho, los 3 cursos que llevamos, pues tenemos 3 grupos de WhatsApp a través de los que nos comunicamos con nuestras familias anteriores. A día de hoy están como locos con este premio, están intentando quedar para que nos veamos, poder celebrarlo, y bueno, pues tienen una ilusión tremenda. Entre ellos mismos, pues como te decía, a nivel de padres y de adultos, ¿no?, también superan barreras, porque hay muchas personas que aún no han salido de España, aunque parezca mentira, ¿vale? No solo los niños, sino también los padres. Superan sus barreras en cuanto a miedos, al idioma, a muchas casuísticas, ¿no? Entonces es un programa muy bonito, que no solo aporta a los pequeños, que también, ¿no?
1: Por supuesto. Y ya para
0: también a la familia.
1: Claro que sí. Y para finalizar, concejala Ana Torres, hasta la consejera de Educación, Carmen Castillo, reconocido el trabajo constante de esta escuela que está situada en vuestro municipio, en Aracena. ¿Cómo os sentís desde el ayuntamiento?
2: Pues mira, muy orgullosos, porque como te decía antes, el trabajo es constante, están siempre innovando, no es una escuela al uso. Cuando te hablaba Prado, por ejemplo, de que los niños estudien el país en el que van, no te puedes hacer una idea los murales, los trabajos que hacen, evidentemente con la ayuda también de las familias, ¿no?
1: Claro.
2: Y yo creo que es muy importante. Es un orgullo y yo creo que desde aquí, bueno, pues una reivindicación también, ¿no?, de que es una escuela especial y que yo creo que tiene que ser cuidada y mimada, sobre todo cuando hablamos, por ejemplo, de las ratios ahí muy un poco elevadas, ¿no?
1: Sí.
2: Pues que lo miren con cariño, porque de verdad el trabajo que se hace bueno, está reconocido ya, ¿no?, con este magnífico premio, pero creo que es importante, porque es un centro especial en la sierra, y yo creo que el trabajo que vienen realizando es enorme, tanto en el centro como por parte de la familia.
1: Pues sin duda, y esto hace que tengamos que darles la enhorabuena de nuevo por toda esa labor que hacen desde la Escuela Infantil La Julianita de Aracena, también desde su ayuntamiento, apoyando a este centro educativo que acoge alumnos y alumnas de 3 a 6 añitos y que son todos unos viajeros y viajeras que aprenden, que tienen la mirada ya muy abierta para empaparse de otras culturas, de otras formas de vida, de otros idiomas, y al final eso lo único que hace es enriquecer, y así lo hacen y lo saben muy bien desde el centro, la directora de la Escuela Infantil, la Julianita Prado Sierra, que nos ha acompañado hoy, y la concejala de Cultura, Educación y Turismo del Ayuntamiento de Aracena, Ana Torres. Muchísimas gracias a ambas.
2: Muchísimas gracias, gracias a vosotros
0: por darle visibilidad a este proyecto tan bonito.
1: Muchísimas gracias, un abrazo.
0: Igualmente.

0: Pues a pocos minutos estamos de resolver la incógnita del día. Es si Pedro Sánchez va a disolver las Cortes y va a convocar elecciones generales. A las 9 de la mañana está prevista la comparecencia, esa declaración institucional desde la Moncloa. Es la segunda vez que vivimos algo así después de aquellos 5 días de abril del 2024. Los escenarios están abiertos y cuando falta algo menos de un año para que se deba convocar a la ciudadanía a las urnas, parece que esta situación de descontento social en torno a la vivienda podría ser el argumento para adelantar las elecciones, que de convocarse hoy serían el próximo 29 de noviembre. Saludamos, que tenemos al otro lado del teléfono ya, Daniel Valdivia, sociólogo, politólogo y profesor universitario en la Universidad Pablo de Olavide de Sevilla. Muy buenos días, bienvenido.
1: Buenos días, ¿qué tal? ¿Cómo estáis?
0: Bueno, en este contexto, ¿no? Después del desgaste que podría suponer la crisis migratoria de Ceuta, ahora sumado a las movilizaciones masivas de la vivienda, ¿es el mejor escenario para adelantar las elecciones?
1: Aquí, ¿no?, se está combinando, ¿no?, por lo que estamos viendo en los últimos días, una parte de que sí, ¿no?, de que parece un poco que puede ser la última oportunidad o la ventana de oportunidad de convocar elecciones, el contexto más favorable para el gobierno, pero también se está olvidando que la situación de partida, vamos, tenemos, por ejemplo, una encuesta que se ha publicado en El País, que nos ofrece a los investigadores, y lo que se encuentra todavía en más del 50% de los votos. Estamos hablando de una de las mayorías de la derecha más amplia de la democracia. Entonces, quizás no, la ventana de oportunidad de la vivienda no sea suficiente, cambia el marco, se deja de hablar de la inmigración, de Ceuta, otras cuestiones, tema también de la corrupción que estaba perjudicando al gobierno, pero aún así parece que no será suficiente, que aunque sea, como decimos, esa ventana de oportunidad, no cambia tanto la situación o no da tiempo, mejor dicho, a que cambie.
0: De hecho, el mismo viernes pasado, el portavoz de Esquerra, Gabriel Rufián, le decía a Pedro Sánchez que mantuviese la cabeza fría porque los números no le daban, ¿no? Los apoyos en una hipotética convocatoria de elecciones para seguir gobernando.
1: En estos días lo explicábamos un poco con el ejemplo de lo que pasó en 2023. En 2023, después de las elecciones municipales y autonómicas, cuando ya se plantea como el lento declive del gobierno, la agonía, está todo perdido, Sánchez adelanta las elecciones y cambia radicalmente el marco. Se pasa a hablar durante meses de la pasivización del PSOE, de la pérdida del gobierno, de una catástrofe electoral, a las elecciones. Sí. Como siempre, las elecciones que traen consigo debate sobre las listas, sobre los candidatos, sobre qué va a pasar, sobre las peleas internas, cambia mucho el foco y permitió que el gobierno no se desgastara hablando de la pérdida de gobierno en las comunidades autónomas y los municipios. Lo que ocurre ahora es lo contrario. Hemos tenido una situación con la vivienda, en la que la vivienda parecía, ¿no?, que podía debilitar aún más al gobierno, pero se ha conseguido con la presión social, con la movilización y también, por supuesto, con el voto en contra de la derecha a los decretos, que el foco cambie y que la culpa de lo que está pasando en la vivienda pase de Pedro Sánchez, pase del gobierno de España a las comunidades autónomas. Ahora bien, ¿qué ocurre? En el momento que empieza el run-run de adelanto electoral, donde todo el mundo, pero bueno, el presidente de momento no lo ha dicho, habla de que las elecciones van a ser ya, y estamos hablando de las elecciones. La vivienda sigue en el foco, pero se está diluyendo en estos días, y si se adelantan las elecciones se va a diluir del todo, y sería, en mi opinión, ¿no?, también la compartimos algunos politólogos más, una especie de harakiri, una especie de error político, porque en vez de hablar durante unas semanas o unos meses de la vivienda, pues empezaríamos a hablar de lo de siempre, de las listas, de los candidatos, de quién se presenta el Frente Amplio. Deberemos ver qué pasa con Vox, ¿no?, que tendrá que armar listas mejores porque va a tener más diputados en el Congreso. Entonces, al cambiar el foco, el gobierno, en cierta forma, se pegaría un tiro en el pie y salvaría a la derecha de unas semanas, unos meses de desgaste, donde los desahucios, donde los problemas de la vivienda, las manifestaciones y acampadas que de momento continúan, podrían debilitar a la derecha.
0: ¿Y crees, Daniel, que este momento de descontento social que se está viviendo, sobre todo en la última semana, ¿no?, con el tema de la vivienda a raíz del desahucio de Mari Carmen, pueda favorecer la participación en las urnas de la izquierda? Porque esa es otra de las cuestiones que casi siempre hablamos, ¿no?, cuando se acercan elecciones importantes, como en este caso unas generales.
1: El tema de la participación es complejo porque muchas veces se... No tenemos la cosa esa de que una mayor participación puede beneficiar a la izquierda, y ya se ha visto en algunas elecciones, pienso, ¿no?, en Madrid 2023, o también quizá un poco en Andalucía 2026, donde hay una participación bastante alta. Por ejemplo, en Andalucía tenemos el caso de que es la elección, después de la primera elección autonómica, donde más gente ha participado, excluyendo aquellas elecciones donde se votaron a la vez andaluces y generales, sí, por lo que la participación lógicamente aumenta. y ha ganado la derecha con una amplia mayoría. Tenía una mayoría casi absoluta del PP y con el apoyo de Vox, que tenemos gobierno de la derecha. Entonces, el que haya un aumento de participación o el que haya mayor participación, per se no es bueno. ¿Qué es lo que está ocurriendo en España en el último ciclo político? Pues está habiendo una participación bastante razonable, bastante alta. ¿Por qué? Porque la derecha está muy movilizada en cualquier elección para echar al gobierno, para evitar al gobierno. Y como tú me preguntabas, la izquierda le está costando, ¿no?, recuperar a esos votantes o la ilusión, la movilización del electorado. ¿Puede la vivienda movilizar a este electorado? A mí me cuesta verlo. Y me cuesta verlo porque aunque tengamos manifestaciones masivas, multitudinarias en Andalucía, el público que está participando en estas manifestaciones o también en las acampadas no es precisamente el electoral que el PSOE necesita movilizar en estas elecciones generales. Estamos hablando de un perfil de votante más joven, que participa o no participa, dependiendo del contexto, pero lo que se ve en las encuestas, los datos que tenemos públicos, es que el votante que está más timorato, por así decirlo, es un votante de mayor edad, un votante que se siente progresista, pero tampoco quizás tan de izquierda, y que con todo el tema de la corrupción, ¿no?, ahora también de Ceuta, es una posición en la que quizás pueda ser que la vivienda la haga movilizarse, pero a mí me cuesta ver que sea el gran tema que permita que sea un catalizador, ¿no?, por así decirlo, o una oportunidad única de que el gobierno acude a la urna. Aquí hay una cuestión fundamental que la estamos comentando en estos últimos días en redes, ¿no?, y también en conversaciones, es que dentro de la posibilidad de que da el gobierno, al final tener el gobierno te permite marcar la agenda, y en el caso del gobierno de España ahora mismo le quedaría casi un año de gobierno, quizá haya oportunidades mejores, ¿no?, de convocar mediante la potencia legislativa, la potencia ejecutiva que aún tiene el Ejecutivo, que hemos visto esa debilidad con Junts, de llevar nuevos decretos al Congreso, de incluso plantear unos presupuestos con medidas sociales y de vivienda en el centro que aún pueda deteriorar más la posibilidad de la derecha por negarse.
0: Pues desde luego el panorama viene muy cargado e intenso. Saldremos de dudas de momento de la decisión de Pedro Sánchez dentro de nada, de escasos minutos. Daniel Valdivia, sociólogo, politólogo y profesor en la Universidad Pablo de la Vida de Sevilla. Muchísimas gracias por habernos acompañado.

0: Seguimos en la primera edición de Esta Oeste en este lunes 5 de octubre, día decisivo para el futuro inmediato del país. El presidente del gobierno, Pedro Sánchez, va a comparecer a esta hora, ha convocado a las 9 una declaración institucional desde Moncloa, sin preguntas, en la que se va a comunicar si disuelve las Cortes y convoca elecciones o no. De momento, todos son incógnitas. Se acaba de abrir la señal en directo, la imagen enfocando a esa puerta por donde va a salir el presidente del gobierno en unos instantes para comunicar su decisión. Como recordarán, el pasado viernes se vivió en el Congreso de los Diputados el rechazo a los dos decretos de vivienda aprobados el martes en Consejo de Ministros. Una crónica de una muerte anunciada en base al rechazo demostrado a ambos desde el minuto uno por parte de PP, Vox y Junts. Esa caída hizo anunciar al presidente del gobierno que se tomaba el fin de semana para reflexionar y decidir sobre el posible adelanto electoral. Este domingo, Sánchez seguía manteniendo contactos con miembros de su ejecutivo y del PSOE para decidir si adelanta las elecciones generales tras el fracaso de los dos decretos. Ya se está aproximando Pedro Sánchez, el presidente del gobierno, al atril para empezar esa declaración institucional. Vamos a conectar con la señal en directo desde Moncloa porque toda la expectación está puesta en lo que decida comunicar hoy a los españoles y españolas.
1: Como sabéis, hace más de 3 años las urnas y el Congreso de los Diputados y Diputadas decidieron volver a apostar por un gobierno de coalición progresista. Lo hicieron para que España siguiera avanzando por la senda de la transformación, de la ambición y la justicia social que ha venido recorriendo desde el año 2018. Lograrlo no ha sido fácil. En esta legislatura nos ha tocado gestionar emergencias inéditas, navegar una coyuntura internacional muy difícil, marcada por decisiones unilaterales como las tensiones comerciales, las crisis energéticas y el regreso de las guerras en Europa y en Oriente Medio. Hemos tenido que trabajar también con un Congreso muy bronco, en el que absurdamente muchos confunden pactar con traicionar y bloquear con vencer. Hemos tenido también que batirnos contra élites económicas y sociales muy poderosas que no se presentan a las elecciones, pero que quieren continuar controlando nuestro país. Y hemos también tenido que lidiar con la peor oposición que ha conocido nuestra historia democrática. Una oposición sin ningún sentido de Estado, que no ha parado de cuestionar hasta incluso la legitimidad de nuestro sistema electoral, de bloquear medidas y votar en contra de políticas que eran buenas para el país, y de usar su poder autonómico y municipal para boicotear políticas buenas para la gente de a pie. Nosotros, a este respecto, simplemente quisiera recordar que hemos transferido a esos gobiernos autonómicos más recursos que nunca para que invirtieran en sanidad, en educación, para que construyeran vivienda. Y ellos han comprado áticos y han privatizado hospitales. Aún así, y a pesar de todas estas dificultades y también hostilidades, el gobierno de coalición progresista no ha dejado de trabajar. Y con él España no ha dejado de avanzar. A lo largo de estos 3 años, España se ha convertido en la economía que más crece y que más empleo crea de toda la Unión Europea. El poder adquisitivo de nuestros ciudadanos y ciudadanas ha aumentado el triple que grandes economías europeas como la francesa o la alemana. Y nuestros niveles de desigualdad y pobreza, que continúan siendo altos, han caído al mínimo desde que existe serie histórica que la registra. En definitiva, con esfuerzo y con diálogo, hemos logrado ampliar becas, los permisos de maternidad y paternidad, las ayudas al Sistema Nacional de Dependencia y la cartera del servicio del Sistema Nacional de Salud. Y también hemos puesto en marcha una modernización profunda de nuestra industria a través de la culminación de los fondos europeos, de los fondos llamados Next Generation. Hemos acelerado uno de los principales problemas que tenía nuestro país y era el escaso desarrollo de la transformación energética y, por tanto, la transición ecológica, hasta lograr que más de la mitad de nuestra energía procediera de fuentes renovables. Y también hemos aprobado medidas valientes para impulsar el derecho constitucional al acceso a la vivienda. Y nos hemos negado a sacrificar nuestro estado del bienestar en el altar del 5%. En definitiva, hemos hecho todo lo que estaba en nuestras manos para defender el interés de los españoles y de las españolas, y al mismo tiempo, y en la medida de nuestras posibilidades, nos hemos esforzado por construir un mejor mundo para nuestros compatriotas y también para el resto de la humanidad, apoyando a Ucrania, a la Unión Europea y a las Naciones Unidas en sus momentos más oscuros, denunciando a genocidas cuando otros callaban, combatiendo a los tiranos, a los tecnooligarcas y también a los especuladores que quieren destruir el futuro de nuestros hijos y de nuestras hijas para agrandar sus bolsillos, duplicando nuestra ayuda a la cooperación internacional mientras otros presumían de recortarla con su motosierra o en ese altar militar del 5% del Producto Interior Bruto. En definitiva, todo eso ha hecho de nuestro país, ha convertido a España en un referente mundial de paz, de feminismo y de prosperidad. Y nos ha permitido cosechar los mejores resultados económicos, sociales y medioambientales que ha tenido un gobierno democrático en nuestro país. Los mejores. Y esto no es una exageración, tampoco es una opinión. Es un hecho, es un dato contrastable que ha sido posible gracias a la entrega de millones de trabajadores y trabajadoras, de también trabajadores autónomos y, por supuesto, de los empresarios y empresarias de nuestro país. También ha sido posible a la generosidad de otras fuerzas parlamentarias, a las cuales quiero agradecérselo en primera persona, que han sabido ver más allá de sus diferencias para construir acuerdos en beneficio de la mayoría social. Y ha sido posible también gracias a esa mayoría social que ha sacado lo mejor de sí misma en cada una de las crisis que hemos tenido que abordar. Sé también que en parte de esa mayoría social hoy hay insatisfacción. Sé que les indigna ver cómo sus intereses, los intereses de la gente de a pie, son pisoteados en el Parlamento en beneficio de unos pocos. Sé también que nosotros mismos hemos cometido errores y no hemos logrado hacer todo lo que nos habíamos propuesto. Es verdad también que aún quedan muchas injusticias que corregir, muchas metas sociales que conquistar y muchos problemas que resolver, sobre todo en los ámbitos de la desigualdad, de los servicios públicos y del acceso a la vivienda. Pero lo cierto es que para hacer más necesitamos renovar y ampliar el apoyo de la gente. Para acometer en profundidad las reformas pendientes que necesitamos para que la ciudadanía pueda lograr reducir esos niveles de desigualdad, debemos movilizarnos y debemos lograr que el Parlamento nos dote de una mayoría mucho más amplia, progresista, con la que doblegar a las élites, conquistar nuevos avances sociales y seguir transformando España. Por eso, tras informar como corresponde al jefe del Estado, he decidido convocar un Consejo de Ministros y Ministras extraordinario esta misma mañana para disolver las Cortes Generales y convocar unas elecciones generales que se celebrarán el domingo 29 de noviembre de acuerdo a los plazos que establece la ley.
0: Pues ya lo saben, el 29 de noviembre estamos convocados a las urnas para elegir la composición de las Cortes, del Congreso y del Senado. Se disuelve, por tanto, se acaba esta legislatura de forma anticipada, tal como acaba de anunciar el presidente del Gobierno, Pedro Sánchez, después de hacer un speech sobre todos los logros alcanzados en los años que lleva al frente del Ejecutivo. Vamos ahora a repasar brevemente más asuntos de la actualidad en titulares con Nicole Vargas.

0: Miles de personas se movilizan en Andalucía por la vivienda tras la caída de los decretos.
1: Las protestas se han sucedido durante todo el fin de semana y han alcanzado a todas las capitales andaluzas, salvo Jaén, además de Jerez de la Frontera. En Sevilla, el sindicato de inquilinas cifra en 15.000 los asistentes a la marcha del viernes, mientras que en Granada la subdelegación del gobierno contabilizó 12.000 personas y en Málaga participaron cerca de 8.000. Cádiz reunió a 3.500 manifestantes, según la subdelegación, aunque los convocantes elevaron la cifra a 10.000. El ciclo de movilizaciones concluyó este domingo en Córdoba, donde la policía local contabilizó unas 6.000 personas y Stop Desahucios elevó la asistencia a más de 8.000. Las organizaciones convocantes reclaman, entre otras medidas, una reducción de los alquileres y mayor protección frente a los desahucios. Las protestas continúan además mediante acampadas en Sevilla, que permanecen más de un centenar de tiendas en las setas de la Encarnación, y en Málaga alrededor de 125 en la Plaza de la Constitución.
0: Andalucía recupera la normalidad tras desactivarse la fase de emergencia por riesgo de inundaciones en el este de la comunidad.
1: Los avisos meteorológicos han desaparecido, especialmente en Almería, aunque este lunes continuará el tiempo variable con cielos muy nubosos o cubiertos en buena parte de la comunidad. Se esperan precipitaciones débiles e irregulares más probables durante la segunda mitad del día en el oeste y en zonas de sierra. Las temperaturas seguirán siendo suaves, con máximas que podrán alcanzar los 32 grados en algunos puntos. El viento también será protagonista en el estrecho, donde el levante podrá soplar moderado o fuerte.
0: Gracias, Nicole. Vamos a conocer ahora el estado de las carreteras andaluzas. Daniel Sánchez, desde la DGT, buenos días.
2: Muy buenos días. En estos momentos un accidente está dificultando la circulación en Málaga en la AP7 en los entornos de Benalmádena, ya en sentido Marbella, donde van a encontrar más de 2 kilómetros de retenciones. Circulación intensa también en la A7 en Rincón de la Victoria en Málaga Este y el tramo de Calahonda, todo en sentido Marbella. Circulación lenta también en Cádiz en la A7 Guadacorte y Palmones en sentido Sotogrande y las entradas a Sevilla por la A49 en Tomares, la A92 en Sevilla Este y ya la SE30 en Los Bermejales, dirección a la carretera A49. Tráfico lento en la entrada a Córdoba por la A4 en Alcolea, en Granada la GR30 en Zaidín y Maracena, sentido Jaén, y ya en Almería la A7 en Aguadulce, en sentido Motril.
0: Gracias, Daniel. Previsiones del tiempo, Javier Andrés, desde la EMET.
3: Buenos días. La semana comienza en Andalucía continuando con tiempo inestable. Hoy con cielos nubosos, con probables precipitaciones débiles, sin descartar chubascos y tormentas ocasionales en la vertiente atlántica y en las sierras orientales. Las precipitaciones pueden continuar apareciendo hasta el miércoles. Hoy las temperaturas en el extremo occidental se mantienen con pocos cambios. En el resto suben. Se esperan hoy máximas de 32 grados en Córdoba y Sevilla, 30 en Almería y Granada, 29 en Cádiz y Jaén, 28 en Huelva y Málaga. El viento hoy en la vertiente atlántica será moderado y componente sur. En el resto, viento flojo de dirección variable. En el estrecho tendremos levante moderado a fuerte. Es una información de AEMET.
0: Gracias, Javier. Vamos a repasar ahora la información provincial.
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0: Aljara, que encabeza la lista de municipios con mayor renta de Huelva. Rosa Gómez, Moguer Radio, Onda Local de Andalucía en Huelva.
1: Buenos días. Aljaraque encabeza la lista de municipios con mayor renta de la provincia de Huelva, según los últimos datos de la agencia tributaria. Sus declarantes registran una renta bruta media anual de 35.398 euros, muy por encima de la capital, donde alcanza los 28.552. Le siguen en la clasificación Valverde del Camino, Punta Umbría, Minas de Río Tinto y Aracena. En el extremo contrario se sitúa Rociana del Condado con 16.362 euros. La diferencia entre ambos municipios superan los 19.000 euros anuales. Y hablamos de proyectos que se hacen realidad gracias al marco de actuaciones para Doñana que se lleva adelante en Moguer. Uno de ellos es la remodelación y apertura a la ciudadanía del Parque Público Hermanos Niño, un espacio verde que se está transformando para integrarlo plenamente en el casco urbano. Y ya son realidad otras dos actuaciones. Por un lado, la sustitución del césped del campo de fútbol del Estadio de las Delicias en el Centro Municipal de Deportes. Y por otro, la adquisición de 3 vehículos eléctricos, uno de ellos para Mazagón, que vienen a reforzar el servicio de limpieza y hacerlo también de forma más sostenible. En cuanto al tiempo, recordarles que hoy volvemos a tener nubosidad en toda la provincia con temperaturas que oscilan entre los 30 grados de máxima y los 21 de mínima. Esto es todo desde la provincia de Huelva.
0: Miles de personas claman por el derecho a la vivienda en Córdoba. Bárbara Barrios, Onda Mencía Radio.
2: Buenos días. Viviendas para vivir, no para especular. Con este mensaje y otros similares, miles de personas de distintas generaciones, 6.000 según Policía Local y más de 7.000 según la organización, han salido este domingo a las calles de Córdoba para reclamar a las administraciones medidas urgentes que garanticen el derecho a una vivienda digna y asequible. El portavoz de Stop Desahucios Córdoba, Rafael Blázquez, ha defendido la necesidad de mantener la presión social para conseguir cambios en políticas de vivienda. Cada vez más cordobeses, aunque trabajen, incluso aunque trabaje una pareja completa, no pueden pagar un alquiler ni pensar en comprar una vivienda. Córdoba, sepan, encabeza Andalucía en el cumplimiento de la normativa de depuración de aguas residuales según el estudio que Ecologistas en Acción ha realizado. De las 39 depuradoras de la provincia, 36 respetan los límites legales. Las tres instalaciones que no alcanzan los límites en Córdoba están en Los Pedroches, son la de Pozo Blanco, la que comparten El Viso y Villaralto y la de Alcaracejos. Y sepan que la llegada de octubre marca en Rute el comienzo del principal periodo turístico para la localidad, relacionado con su industria agroalimentaria de licores, mantecados y embutidos. Las destilerías, obradores y fábricas de embutidos ya han puesto en marcha su producción con vistas a esta campaña navideña. El pasado año Rute recibió más de 100.000 visitantes entre octubre y enero. Tenemos hoy probabilidad de lluvias con máximas de 28 grados. Esto es todo desde Córdoba.
0: La Comic Con Málaga conecta 40 empresas andaluzas con productoras internacionales. Paco Carbonell, Color Comunitaria en Palma Palmilla, Onda Local de Andalucía en Málaga.
3: Así es, la segunda edición de la San Diego Comic Con Málaga ha llegado a su fin. Durante los 4 días de la convención, alrededor de 40 empresas andaluzas de distintos ámbitos han mantenido reuniones con representantes de productoras y compañías internacionales, generando cerca de 200 contactos comerciales. La iniciativa se ha desarrollado a través de la DURA, un programa impulsado por la Consejería de Turismo, Justicia, de Regulación y Administración Local, junto a la organización de la Comic Con y Andalucía Film Office. La intención era poner en contacto al tejido empresarial de la comunidad con profesionales de la industria audiovisual y abrir nuevas oportunidades de negocio. Entre las empresas participantes se encuentran compañías vinculadas a la producción audiovisual, los videojuegos, la animación, los efectos visuales, la inteligencia artificial, la creación de decorados, las localizaciones o la organización de eventos. El objetivo va más allá de conseguir nuevos contratos. Andalucía busca reforzar su posición como territorio capaz de acoger rodajes y proyectos vinculados a la industria creativa, aprovechando también el creciente interés por los escenarios que aparecen en películas, series y videojuegos. Paremos el genocidio en Palestina. Con este lema en la pancarta que abría la manifestación, cerca de 400 personas han recorrido las principales calles de Málaga para exigir además el fin al comercio de armas y las relaciones con Israel. Terminamos tiempo previsto para hoy en Málaga y provincia. Cielo nublado con posibilidad de algún chubasco tormentoso, temperaturas consideradas entre los 29 grados de Vélez Málaga, 28 de Marbella, Antequera y Málaga, 27 de Ronda. Esto ha sido todo de la provincia de Málaga, compañero.
0: La recreación histórica de la Batalla de Bailén se consolida como referente del turismo histórico. Rubén Montañés, Radio Alcalá, Onda Local de Andalucía en Jaén.
4: Así es, un evento consolidado en su posición como referente del turismo histórico. Ayer se celebró, participaron más de 400 recreadores de más de 30 asociaciones de España, Portugal y Francia, con 150 kilos de pólvora y 13 caballos. Desde el pasado viernes 2 de octubre hasta ayer, esos recreadores de diversos puntos del territorio nacional han hecho historia viva esa batalla de Bailén, acaecida un 19 de julio de 1808 durante el periodo de la Guerra de Independencia. La Plataforma Ciudadana por la Sanidad Pública y Calidad de Jaén ha retomado su actividad tras celebrar una asamblea donde han analizado la situación sanitaria de la provincia y han acordado reactivar las movilizaciones y las acciones de denuncia. Y en el Santuario de la Virgen de la Cabeza de Andújar, ayer, apertura de la Puerta Santa. Con este acto arranca el jubileo en este octavo centenario que se cumple en 2026 de la aparición de la Virgen de la Cabeza. Ayer, la localidad de Valdepeña de Jaén albergaba el 16º Encuentro Comarcal de la Sierra Sur por la Igualdad, que reunía a casi 350 mujeres. Y terminamos en Alcalá la Real, donde el municipio va a poner en marcha, ya desde este próximo fin de semana, un tren turístico para mejorar la experiencia del visitante. Este vehículo facilitará la conexión entre el centro histórico y la subida a la Fortaleza de la Mota. Y en la información del tiempo, un lunes con cielos nubosos, con lluvias débiles y ocasionales. Temperaturas máximas en ascenso, 32 en Andújar, 29 en Jaén, Linares, 27 en Cazorla y Alcalá la Real. Viento flojo y variable con intervalo moderado de componente oeste por la tarde. Es todo, saludos desde la provincia de Jaén.
0: El final de los contratos del verano elevó el paro de septiembre en Cádiz. Cristóbal Ruiz, Radio Chipiona, Onda Local de Andalucía en Cádiz.
5: Pues sí, el final del verano y de las contrataciones asociadas a la época de mayor empuje económico en Cádiz ha provocado una caída de las contrataciones en el sector servicios y, en consecuencia, un aumento destacado en el desempleo. La provincia encabeza junto a Huelva la subida del paro en Andalucía con un 2,39% más que los datos del mes de agosto, lo que se traduce en 2.294 demandantes más de empleo en apenas 30 días. Por otra parte, baja con fuerza también la afiliación a la Seguridad Social, con algo más de 14.000 cotizantes menos. El ministro del Interior asistía ayer en Cádiz a una parada militar y un desfile como culmen de la Semana Institucional de la Guardia Civil. Grande Marlaska, que fue recibido con pitos y abucheos, avisó que no hay soluciones fáciles contra el narcotráfico y señaló como retos actuales disponer de más efectivos y recursos, así como la modernización. Este fin de semana también nos ha dejado movilizaciones por la vivienda en Cádiz y Jerez tras el rechazo de los decretos. En ellas se han reclamado nuevas medidas ante la situación habitacional y se ha planteado una huelga general. Y un apunte final, hoy lunes se abre al tráfico el tramo de la carretera K9113, comprendido entre los puntos kilométricos 0 y 4,4 en el Castor. Esta apertura es consecuencia del avance de los trabajos de adecuación que se llevan a cabo. Se trata de dar solución definitiva a un deslizamiento que existe. Hoy tendremos cielos nubosos con probables precipitaciones débiles, sin descartar chubascos y tormentas ocasionales en la vertiente atlántica y en las sierras orientales. Así abrimos semana desde Onda Local de Andalucía en Cádiz.
0: Y avanzan las obras de emergencia de la cuenca hidrográfica del Guadalquivir en los cauces de la provincia de Sevilla. Sara Zurita, Radio Guadalquivir.
6: Buenos días. En la provincia de Sevilla, la pasada semana, la presidenta de la Confederación Hidrográfica del Guadalquivir, el subdelegado del Gobierno en Sevilla y el alcalde de los Palacios y Villafranca visitaron las obras de emergencia que el organismo de Cuenca ejecuta en el Arroyo del Conejo para reparar los daños ocasionados por el tren de borrascas del pasado invierno. Estos trabajos forman parte de la segunda fase de las actuaciones de emergencias en los cauces de la provincia sevillana, que cuenta con una inversión adjudicada de 4.405.000 euros. Se suma a 1.660.000 euros destinados a la primera fase. Entre las dos suman una inversión de 6.068.000 euros. Hoy lunes, la Fundación Cajasol da la bienvenida a la undécima edición del ciclo Letras en Sevilla, un programa de conferencias, debates, encuentros y proyecciones coordinado por Arturo Pérez Reverte y Jesús Vigorra, que se desarrollará hasta el 8 de octubre bajo el título 1936, la guerra que todos perdimos. Durante cuatro jornadas, destacados historiadores, escritores, periodistas y responsables públicos participarán en un amplio programa de actividades que convertirán nuevamente a la sede de la Fundación Cajasol en un espacio de reflexión, diálogo y análisis. El tiempo, cielos despejados, a partir del mediodía algo de lluvia, temperaturas entre los 29 de máxima y 21 grados de mínima, todo desde la provincia de Sevilla.
0: Hasta aquí el repaso por la actualidad más cercana, hablamos ahora de vivienda.
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0: El pasado viernes se escenificó en el Congreso el rechazo a los decretos del Gobierno en materia de vivienda. Mientras tanto, este fin de semana se han vuelto a suceder manifestaciones en varias ciudades y se mantienen también algunas de las acampadas por el derecho a la vivienda, el fin de los desahucios y de la especulación. Otras se han levantado, como la de Cádiz, y en ciudades donde no había, como en Granada, han realizado una desde la madrugada del sábado en protesta por la caída de los decretos. Saludamos a Iván Díaz, uno de los portavoces del Sindicato de Inquilinas de Sevilla. Muy buenos días, bienvenido.
1: Buenos días, ¿qué tal?
0: Bueno, ¿hacia dónde van las movilizaciones en el punto en el que nos encontramos?
1: Yo diría que van hacia un crescendo y esperemos que sea así, ¿no? Porque el país lo necesita realmente. Bueno, hemos pasado por todas estas movilizaciones masivas del fin de semana, las acampadas, y bueno, nosotros tenemos, más allá del oportunismo político y de los juegos parlamentarios, nosotros tenemos un proyecto claro y un plan de trabajo claro hacia una huelga general por la vivienda, y con la cual esperamos conseguir pues el decreto Mari Carmen realmente, los contratos indefinidos y cambios sustanciales que cambien las reglas del juego de cómo funciona la vivienda en este país.
0: ¿Cuáles serían, por tanto, las medidas que deben incluir sí o sí en ese decreto Mari Carmen?
1: Bueno, muchas de las que estaban en el primer decreto son sin duda interesantes y deberían incluirse, ¿no? Todo lo que es la regulación del alquiler por habitaciones, del alquiler de temporada, pero sobre todo la cuestión de los alquileres indefinidos, creo que es una cuestión fundamental para compensar el enorme desequilibrio de poder que hay en la negociación entre los propietarios y los inquilinos. Por supuesto, estas medidas tienen que acompañarse de otra batería de medidas que, bueno, yo creo que somos más o menos todos conscientes, para fomentar desde luego que las viviendas pues salgan a la calle, que las viviendas cumplan su función residencial, no se queden vacías, no se utilicen para fines turísticos, etcétera, etcétera, a través de estrategias de fomento, pero también de cargas impositivas y vigilancia. Y luego, bueno, como estando en el caso andaluz, pues gran parte de las competencias están descentralizadas y no pasan por el gobierno central. Concretamente, específicamente la cuestión de las viviendas turísticas, que aquí es un debe que tenemos, que tiene el gobierno andaluz y que tenemos los movimientos por la vivienda en Andalucía.
0: ¿Y cómo definiría el momento actual? Porque además estamos en un contexto ya electoral, ya así que sí tenemos elecciones el 29 de noviembre.
1: Bueno, pues viniendo prácticamente de las acampadas de las Zetas aquí en Sevilla, pues lo que veo es una gran energía, ¿no? Veo toda una generación joven que sea, hay una indignación generalizada con la situación que abarca todas las generaciones, sin duda, pero veo una generación joven que quizá ha empezado a movilizarse con esta situación y que tiene mucha energía, muchas ganas y que está demostrando mucha fuerza para poder cambiar las cosas. Entonces, yo la situación la veo como una situación ahora mismo de efervescencia. Los tiempos son muy cortos, tenemos ahí 2 meses por medio con el calendario que nos hemos fijado para la huelga general y bueno, sobre la cual se han puesto estas elecciones. Entonces, yo auguro un otoño bastante caliente, la verdad.
0: Sí. ¿Y qué tarea tendrá el gobierno que salga de las urnas? Porque el consenso no se ha dado casi en nada, y menos en vivienda, ¿no?, en esta legislatura.
1: Sí, la verdad que, bueno, la población está muy decepcionada en general con cómo ha funcionado, tanto el gobierno como el Congreso de los Diputados. Creo que se ha demostrado que no, lo que había un mandato, creo que era muy claro que había un mandato de que había que intervenir sobre la cuestión de la vivienda, que había que intervenir ahora, no dentro de X años, y los partidos políticos han reaccionado, bueno, pues con cálculos electorales, con oportunismo, por todos lados, no en todos los espacios políticos. Y yo creo que ha habido un proceso de deslegitimación muy grande. Ahí los partidos van a tener que reaccionar, porque hay un mandato y hay una opinión pública generalizada cubriendo todos los espectros políticos, muy favorable a intervenir sobre la cuestión de la vivienda, que es muy consciente, aunque los políticos no lo sean, parece ser, pero hay una población en España que es muy consciente de que esto no puede seguir así. Esto no funciona y hay que cambiarlo. Y la única forma de cambiarlo es a través de la política.
0: Uh-huh. Iván Díaz, decías, también ahora mismo está el foco puesto en si se convoca una huelga general, porque, bueno, pues evidentemente los ánimos están aflorando en la calle con las movilizaciones masivas, con las acampadas, algunas nuevas, otras que se mantienen y se amplían incluso. ¿Hay más o menos algún horizonte claro en ese sentido para la huelga?
1: Sí, bueno, nosotros estamos llamando a la huelga en noviembre. Ahora mismo estamos en un proceso de creación de comités territoriales de huelga que deberían permitir pues extender la movilización y la indignación más allá de lo que son las acampadas, y tenemos que iniciar un proceso de contactos y de trabajo con las fuerzas políticas a las diferentes escalas, incluyendo sobre todo los sindicatos laborales. CGT ya se han manifestado claramente a favor de una huelga general, pero tenemos que contar con todo el mundo. Es indispensable para que sea una huelga general que realmente pues tenga un impacto, que paralice el país y que deje un mandato claro de que esto, gobierne quien gobierne, hay que cambiarlo y hay que cambiarlo ya.
0: Pues con esa frase nos quedamos. Iván Díaz, portavoz del Sindicato de Inquilinas e Inquilinos de Sevilla, gracias por acompañarnos un día más.
1: Gracias a vosotros, un saludo.

0: Ustea convoca huelga el 11 de noviembre. Ya vemos que noviembre va a ser un mes muy intenso por la mejora de las condiciones laborales del profesorado y de la atención a la diversidad. Lo harán bajo el lema La Pública en Juego y junto a la Asamblea Andaluza por la Educación Pública. El sindicato señala que el inicio de curso vuelve a poner de manifiesto problemas estructurales que llevan años afectando a los centros educativos andaluces, como ratios elevadas, inestabilidad del profesorado interino, la insuficiencia de recursos para la atención a la diversidad, sobrecarga burocrática, deficiencias en materia de bioclimatización y el cierre continuado de unidades públicas. Pues hoy hablamos de todo esto porque además es el Día Mundial del Docente. Saludamos a Fran Fernández, portavoz de Ustea en Andalucía. Muy buenos días, bienvenido.
1: Hola, muy buenos días.
0: Bueno, el 11 de noviembre, huelga a nivel educativo. ¿Con qué objetivo?
1: Bueno, nuestros objetivos están claros y el profesorado lo sabe. Nosotros, en primer lugar, lo que pedimos es una defensa total de la educación pública. Hemos estado trabajando en esas asambleas con la Asamblea de la Educación Pública Andaluza, en esa defensa de la educación pública que exigimos que se frenen esos cierres de unidades, que como ya hemos comentado muchas veces, son casi 3.000 líneas las que están cerradas en la educación pública. El descenso de natalidad debe servir para bajar la ratio y mejorar la atención al alumnado y no para recortar aulas ni profesorado ni recursos. Esa es una de las cuestiones principales para nosotros, porque bajo el lema, como usted ha dicho, la pública en juego, es nuestra principal reivindicación, que no se vuelva a tocar y no se siga tocando la educación pública. Estamos viendo cómo, mientras, y por eso también hemos denunciado el acuerdo del 3 de julio con la concertada, mientras se sigue reventando la educación pública, se mantienen y se amplía la educación concertada, incluso el pacto que PP y Vox han hecho en Andalucía, una de esas líneas aparece seguir concertando y privatizando la educación pública. En segundo lugar, como ustedes habían dicho, también la estabilidad del personal interino. Queremos medidas reales que reduzcan la temporalidad y den estabilidad a medidas de docentes con una zonificación que no tengan que irse tan lejos de su vivienda. Posibilidad de elegir una provincia y diferentes cuestiones que hagan que el personal interino tenga una estabilidad real. También, por supuesto, estamos hablando también de los recursos a la atención a la diversidad. La Junta de Andalucía sigue vendiendo una gran mentira, porque vende que hay muchos fondos que, por cierto, nunca son de la Junta, son ministeriales o de fondos europeos, no son fondos estructurales. Venden que hay grandes recursos para la diversidad, pero realmente la realidad cuando vamos a los centros sigue siendo la misma. Niños y niñas que son atendidos una hora o dos horas y PTs y ALs que tienen que ir a diferentes centros educativos. Se firmó el año pasado un pacto con algunos sindicatos, la Junta de Andalucía, pacto que no se está cumpliendo porque sabemos perfectamente, y así lo hemos hablado con las compañeras y compañeros PTs y ALs, que siguen estando en diferentes centros y por lo tanto la atención a la diversidad no es buena. Nosotros pedimos siempre que haya un PT, un personal de pedagogía terapéutica y de educación de lenguaje por colegio, y eso no puede ser negociado, eso tiene que ser así, porque es que realmente necesitamos que se atiendan bien a los niños y, por supuesto, que haya un máximo alumnado de unidades por profesional. Y, por supuesto, también pues la baja real de la ratio, otra vez la misma historia, estamos siempre con la que están bajando las ratios, y cuando me preguntamos a los centros educativos y los visitamos y nos enseñan el profesorado su Séneca, sus listas de clase, pues las listas de clase siguen por arriba de los 25, 26 alumnos en primaria, por encima de los 32 en secundaria y por encima de los 35 en bachillerato. Es decir, que realmente hablan de bajada de ratio y realmente la ratio sigue estando igual. Y, por supuesto, para el profesorado andaluz, queremos que se recupere que hay una reducción de horas lectivas, que se recupere también el poder adquisitivo, que como en muchos trabajos de Andalucía, pues también los profesores hemos perdido un 14% de poder adquisitivo, que haya menos burocracia. La burocracia que se está quitando es una burocracia de quitar un papel para acá para ponerlo para allá. Necesitamos una burocracia que se quite realmente. Y, bueno, por supuesto, que se amplíe el refuerzo a la FP básica y a la FP pública, y que se abran más líneas y más posibilidades que el alumnado andaluz pueda estudiar en la FP.
0: Y Fran Fernández, claro, para el 11 de noviembre, para ese día de la huelga educativa, no se quiere que haya una movilización de un sector en particular, de un sindicato en concreto, sino que sea una movilización amplia, ¿no? Que participe toda la sociedad, porque es algo que nos compete a todos y a todas, que al final construir una educación pública de calidad es una base muy importante, ¿no?, de nuestro estado del bienestar.
1: Claro, por supuesto, es súper importante. Nosotros ya lo hemos comentado, vamos, los medios de comunicación y donde vamos. La sociedad andaluza tiene que participar de esta huelga. La educación pública le pertenece a las personas, a la ciudadanía. Han luchado por ella desde hace muchísimo tiempo y siempre ha estado ahí la educación pública cuando cada chiquillo y cada niño y niña que ha estado que ha necesitado una atención a la diversidad, que nos hemos formado con la educación pública, y actualmente con los gobiernos de derecha y de ultraderecha la educación pública se está tambaleando, igual que pasa con la sanidad. Entonces, claro, nosotros hacemos un llamamiento a toda la sociedad andaluza, por supuesto al profesorado, por supuesto a las madres, por supuesto madres y padres, por supuesto al alumnado, pero a la sociedad entera andaluza, para que salga a la calle y se manifieste con nosotras, porque la educación pública no puede caer. Ese es el sistema democrático y uno de los sistemas de los grandes palos de la democracia actual.
0: Pues a ver, ¿no? Si ese apoyo es real y efectivo. Ahora mismo, desde luego, estamos en un momento de descontento social importante, ¿no? Venimos de estas movilizaciones de la vivienda, en la que también ha estado usted a presente, ¿no? Porque al final es todo un conjunto de reivindicaciones sociales, de la situación en la que se encuentran los servicios públicos y los derechos más básicos, ¿no? Como en este caso la educación.
1: Sí, claro, bueno, la vivienda, la educación, la sanidad no nos es ajeno nada, y por eso hemos estado participando en las manifestaciones por la vivienda en todas las ciudades andaluzas. Hemos visitado esas acampadas. Claro, el problema siempre es el mismo. Estamos hablando de los grandes contratistas, de los grandes rentistas, ¿no? Pues en la educación y en la sanidad pasa igual. Es un intento de privatización y de hacer de un negocio con algo que no se puede hacer un negocio. La educación, la sanidad, la vivienda no puede ser un negocio, debe ser para nosotros, debe ser un derecho. Entonces, bueno, pues la lucha van todas encaminadas igual, tenemos que hacer un frente.

0: abandonado, ¿no? Si tienen problemas de vivienda en su familia, ¿cómo afecta esto también, ¿no? Al desarrollo.
1: Todo lo que no hemos ido a estudiar fuera de Sevilla, en mi caso yo a Granada, a estudiar mi carrera. Claro, pues nosotros íbamos para allá y tenemos, bueno, pues una derecho a una vivienda y podíamos pagar un alquiler. Las personas que actualmente se están yendo a otras ciudades andaluzas, a Sevilla, a Málaga, a Granada, a poder estudiar, se encuentran que esas familias no pueden pagar esos alquileres, uh-huh, porque los alquileres están hechos para el turismo, y que el profesorado interino pasa igual. Tenemos amistades, no tenemos compañeros y compañeras que se están yendo. Le dan una vacante en Málaga o en Sevilla capital o en Cádiz incluso, ¿no? Y ahora mismo pues tienen que viajar, o no cogerla, que es lo más doloroso, ¿no? Que te puede pasar, es no poder coger un trabajo porque no te puedes pagar un alquiler, o vivir muy lejos de esa plaza. Hay compañeros que se han ido de por ejemplo de Jaén, que le han dado una vacante en Cádiz, cerca de la bahía de Cádiz, y tienen que estar viviendo en Jerez de la Frontera a media hora del colegio, del centro donde están, porque no se puede permitir. Y lo mismo y más importante está pasando en Málaga. La gente que está trabajando en Málaga capital están viviendo en Antequera, en zonas muy alejadas, porque la Costa del Sol y la capital es imposible. Está hecho todo para que la vivienda sea un negocio, y realmente, bueno, pues que esas personas que vienen a educar a nuestros niños y niñas, y igual pasa en la sanidad, ¿no? Esas personas, sí, que le dan la plaza en el Universitario de Málaga o en el Macarena de Sevilla, vienen a salvarnos las vidas de las personas que vivimos en esas ciudades, no pueden quedarse a vivir porque la vivienda se ha convertido en un negocio. O sea que realmente todo está muy bien, todo está unido, y la lucha, por supuesto, es conjunta.
0: Claro que sí. Pues Fran Fernández, portavoz de Usted en Andalucía, muchísimas gracias por habernos acompañado.
1: Muchas gracias. Buenos días.
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0: La parrilla radiofónica de la Onda Local de Andalucía se nutre en esta temporada de 7 programas nuevos. Producciones procedentes de las distintas emisoras asociadas, colaboradores, colaboradoras y colectivos ciudadanos. Con esas 7 nuevas altas, casi 75 espacios radiofónicos muy diversos entre sí conforman nuestra programación. No solo hay programas musicales, también programas de salud, interculturalidad, historia, redes sociales e internet, medio ambiente, emprendimiento, mayores, inmigración, actualidad LGTB o género. Pero también hay economía, turismo, cine y arte, fotografía, literatura, salud mental, asociacionismo, cultura o sexualidad. Y todos desde un punto de vista andaluz, municipalista y ciudadano. A lo largo de los próximos días nos iremos adentrando en cada una de las nuevas incorporaciones. Hoy le damos estos minutos a Patatas Traigo. Se trata de un podcast semanal de alimentación y divulgación en el que Enrique Ruiz y Miguel Mateo hablan de lo que comemos sin pelos en la lengua y con mucho humor. Y hoy los tenemos a ambos al otro lado del teléfono, Enrique y Miguel. Muy buenos días, bienvenido.
1: Buenos días.
0: Muchísimas gracias a los dos por acompañarnos. Y decíamos, la parrilla de la Onda Local de Andalucía se nutre, y utilizamos esa palabra precisamente por Patatas Traigo. Empecemos, Enrique, bueno, ¿cómo surge la idea de desarrollar este podcast, que además se emite ya mañana aquí en la red de la Onda Local de Andalucía a 1:30?
1: Bueno, el podcast nace un poco de la inquietud que teníamos tanto mi compañero Miguel como yo, de encontrar un contenido relacionado con nuestro sector, porque los dos nos dedicamos a la industria alimentaria, pero encontrar un contenido que no fuera 100% divulgativo, sino que te divirtieras y, pues, si a la vez te permitía aprender algo, pues que te llevaras eso contigo, ¿no? Y al no encontrar esto en lo que era la variedad de contenido que podía haber en ese momento, pues decidimos que igual había que dar un paso al frente e intentarlo nosotros.
0: Uh-huh. Y Miguel, da la sensación, ¿no?, de que la nutrición está de moda, ¿no? Cada vez nos preocupa más y esta senda es importante, ¿no? Porque, bueno, también va creando conciencia de la importancia que tiene.
2: Sí, la verdad es que por suerte, ¿no? Yo siempre digo por suerte, pues...

0: Pues es así un poquito, ¿no? En los últimos años hemos visto que la demanda que tenemos los consumidores de aprender más de lo que estamos comiendo, de lo que tenemos disponible en los supermercados, pues es creciente. También, pues como pasa en muchos otros ámbitos, y vosotros también lo sabéis, ¿no? Por la variedad de contenidos que se emiten, pues donde hay interés también aparece mucha desinformación y mucha gente que informa sin tener claridad. Y en ese abanico, pues nos proponíamos, Enrique y yo, pues, como ha dicho él, los dos trabajamos en este mundillo, los dos también hacemos la compra, ¿no? Y al final te puedes poner un poquito en la piel de quien va a un supermercado, de quien escucha por una red social, pues ve un vídeo por YouTube, se encuentra estas cositas y no sabe discernir qué le están terminando de contar. Hay mucho interés ahora y creo que también es bonito pues encontrar formatos e ideas que encajen un poquito con tu forma de ser, que no sean súper cerrados y que te aporten al final la información que estás buscando, pero lo hagan también un poquito entretenido.
1: Claro, porque Enrique, también en la nutrición y la alimentación hay muchos bulos, ¿no? Hay mucha demonización también de ciertos alimentos. Me imagino que todo esto se trata también en Patatas Traigo.
0: Totalmente. Al final, nuestro podcast trata temas muy variados y igual un día podemos hablarte de lo que hay detrás de la congelación de los alimentos, como que otro te podemos coger un alimento que esté de moda y desgranarlo, explicarte la historia, de dónde viene y cuáles son sus propiedades reales. Al final, lo que comentaba Miguel, en las redes tienen esa facilidad de que cualquiera puede expresar lo que quiera y tener muchos seguidores parece que es una bandera que te sirve para poder decir lo que quieras sin tener que comprobarlo. Y al final, en el mundo de la nutrición, pues esto es bastante bastante fuerte este hecho y además tiene una repercusión fuerte en la gente.
1: Y en el programa de mañana es el estreno aquí en la red de la Onda Local de Andalucía de este podcast Patatas Traigo. Miguel, ¿qué nos vais a poner sobre la mesa? Nunca mejor dicho.
0: Pues mira, mañana se abre el debut, ¿no? Aquí con vosotros, con un programa bastante curiosete, bastante interesante, que lo hemos dedicado un poco al concepto de la leche cruda, ¿no? Que cada vez parece que está más de moda, que se utiliza incluso en medidas políticas, que descubriréis un poquito en el capítulo, que, bueno, pues tenemos deportistas de alto standing que hablan de que consumen leche cruda para rendir mejor en sus deportes. Y detrás de todo esto, pues hay un riesgo alimentario muy severo. Nuestros abuelos consumían, sí, leche cruda, porque era otra época, eran muchos años atrás, pero sabían cómo hacerlo. Y hoy en día, pues tenemos recursos, gracias a la industrialización, que no empeoran la leche, pero sí la hacen más segura. Pero, sin embargo, como decía Enrique antes, las redes sociales, el hecho de que cualquiera pueda hablar, pues también ha ensuciado un poco esto y a veces nos hacen creer que la leche que tú compras en un supermercado es agua y nada más, y nada tiene que ver con la leche de tu abuelo. Y bueno, esto es un poco barbaridad. Pero en el capítulo lo desarrollamos con un poquito de humor, con un poquito de gracia, pero con aportando bastante información a quien esté dispuesto a escucharnos.
1: Pues estaremos muy pendientes, porque como decimos, cada vez hay más interés en empoderarnos para tomar bien esas decisiones, que es muy importante, ¿no? Que es sobre lo que comemos, lo que ingerimos, que es ese combustible que tenemos en nuestro día a día, y también que seguro que tiene que decir mucho de cara a nuestra longevidad, ¿no? Y a cómo llegamos cumpliendo años. La alimentación es muy importante y también cuidarnos de esa desinformación, de esos bulos, de muchas veces esos gurús de las redes, ¿no? Que lo que hacen es muchas veces pues meter ese miedo o instarnos a consumir algún tipo de alimento pensando pues que nos van a salvar de muchos problemas. Y todo eso vamos a escucharlo en el podcast Patatas Traigo, que es cada martes de 1:30 a 2 de la tarde, además con toques de humor, de la mano de Enric Ruiz y Miguel Mateo. Muchísimas gracias a ambos y que vaya genial, lo escucharemos.
0: A ti, muchísimas gracias por atendernos.

0: En la Tierra del Edén se adentra hoy en la magia del circo y lo hace de la mano de una programación de excepción. Nos referimos a la tercera edición de Cirktober, iniciativa cultural de la Diputación de Sevilla, que lleva el circo a 40 municipios y que apuesta por la creación andaluza. Esta cita, que arrancaba el pasado jueves 1 de octubre, combina espectáculos y talleres dirigidos a públicos de todas las edades. Además, lo hace de forma itinerante por calles, plazas y teatros de 40 municipios de la provincia. Cirktober presta especial atención a aquellas localidades con menor infraestructura cultural, donde desplegarán su talento 13 compañías nacionales e internacionales. Vamos a conocer esta tercera edición y lo hacemos saludando a Casimiro Fernández, diputado de Cultura de la Diputación de Sevilla. Muy buenos días, bienvenido.
1: ¿Qué tal? Muy buenos días.
0: Y muchísimas gracias por acompañarnos. Y también tenemos al otro lado del teléfono a Gonzalo Andino Lucas, director de la compañía Truca Circus y del Festival Circada, que forma parte de la programación del Cirktober con Alboroto. Muy buenos días, Gonzalo.
2: Hola, buenos días.
0: Bueno, empecemos, diputado, esta tercera edición de Cirktober, que ya arrancaba el pasado jueves. ¿Qué nos depara?
2: Bueno, pues nos deparan 36 espectáculos de 13 compañías, como bien indicaba, ¿no? Más 6 talleres también, que van a llegar a 40 municipios de nuestra provincia. Para nosotros, pues, esta tercera edición ya, ¿no?, de Cirktober, pues, es muy importante y nos sentimos muy orgullosos porque está creciendo, se está consolidando, por supuesto, pero también está permitiendo, ¿no?, pues, llevar esta disciplina artística a muchos pueblos, a un público también que para nosotros es importante generar nuevos públicos y sobre todo también hacerlo para en aquellos municipios donde, como bien decías también al inicio, pues no tienen esa infraestructura, digamos, de teatro y espacio de mayor envergadura, ¿no?, para coger grandes espectáculos, y este festival pues se adapta también a esto que comentaba.
0: Una manera, ¿no?, de vertebrar también el territorio a través de la cultura, que es muy importante, ¿no?, y descentralizar pues esa condensación de oferta cultural en las capitales, ¿no?, para llevarla a los municipios, que es también fundamental, ¿no?, Casimiro.
2: Sí, bueno, es fundamental, ¿no? Yo creo que dentro de toda la programación que tiene la Diputación, más allá de este festival, estamos hablando que programamos más de 1.400 actividades a lo largo de todo el año, ¿no? Pues yo creo que este festival de circo en la provincia de Sevilla, ¿no?, contribuye a esos objetivos que comentaba de centralizar la cultura, llevarla a los pueblos, ¿no? Yo creo que también la cultura cohesiona los territorios, y siempre lo decimos, ¿no?, que invertir en cultura no es un gasto, es una inversión, por supuesto, porque estamos seguros que genera más de la dinamización en los pueblos, ¿no?, pues también genera pensamiento crítico, que hoy en día es tan importante, y sobre todo también pues acerca, como decía, la cultura a públicos que para nosotros es importante llegar.
0: Y Gonzalo, bueno, ¿qué es Alboroto? Cuéntanos.
3: Bueno, Alboroto es un espectáculo de circo, flamenco, uh-huh, y mucho humor, que para nosotros como Truca Circus supone, yo creo que es la apuesta más ambiciosa hasta ahora. Hemos hecho una inversión muy fuerte en una puesta en escena espectacular y en un proceso de creación que fue también bastante largo. Nos pudimos permitir trabajar en muchos detalles que se notan en este espectáculo, que como el propio nombre indica, pues un alboroto, es una algarabía, es un jaleo, es un caos, pero un caos que está formado de cientos de pequeños gestos, pequeñas ideas, muchos gags, y todo un proceso, ya digo, que en parte ha podido ser así de, digamos, de espléndido gracias a al apoyo de Diputación, que coprodujo este espectáculo a través del Cirktober.
0: Al final es una manera también de expresar ese caos, pero también de transmitir alegría, ¿no?, y energía.
3: Sí, sí, como digo, es como el encuentro de un elenco flamenco, una serie de personajes que llegan a un espacio con idea de compartir su arte, cada uno de ellos con una personalidad muy fuerte. La construcción de los personajes ha sido algo muy importante en este espectáculo, y desde el humor, todo el tiempo es desde el humor. Tenemos una bailadora, una artista de aéreos, malabarista, un artista que hace hula hoops y un músico, pero todo, sobre todo, lo que ponen por delante son sus distintos personajes que se presentan al principio del espectáculo y que van intentando coger su espacio en escena y adquirir cada vez más protagonismo.
0: Y Casimiro Fernández, claro, la programación que arrancaba el 1 de octubre se extiende varias semanas. Todo esto, ¿dónde se podrá ver toda la información para ver, bueno, pues los lugares, las fechas y demás?
2: Sí, bueno, tenemos una página web, www.sirtober.com. Ahí está toda la programación, los municipios, los espectáculos, las compañías. Y también incluso, ¿no?, porque otro de los objetivos de este proyecto no es pues hacer accesible estos espectáculos a la ciudadanía, y la mayoría de ellos son gratuitos. Hay algunos que aquellos especiales.
0: Casimiro,
2: simbólico.
0: Vale.
2: Sí,
0: disculpa. Sí, que lo hemos dejado de escuchar brevemente.
2: Nada, eso que comentaba, que en la página web pues está toda la información con la programación y con todos los municipios y espectáculos.
0: Porque, claro, son muchas fechas, muchos municipios por los que pasan estos espectáculos de gran calidad, como hemos comentado el caso de Alboroto, pero hay más compañías nacionales e internacionales, hay espectáculos muy diversos también para todos los públicos. Gonzalo, creo que ya se estrenó en este ciclo, en el Viso del Alcor, esta obra Alboroto, ¿no?
3: Sí, tuvimos el honor de inaugurar el festival el día 1, el jueves pasado, en El Viso, que además es un municipio en el que ya habíamos estado ensayando en su teatro, y hemos vuelto ahora a reencontrarnos con un público increíble. La verdad que la reacción, bueno, el teatro estaba completamente lleno y la reacción fue del público increíble. Y ya digo, todavía nos quedan dos funciones, el día 23 en Lebrija y el 25 en Morón, y deseando, porque además lleva tres ediciones el festival, y nosotros afortunadamente llevamos tres ediciones también siendo programados con distintos espectáculos. O sea, es un festival para nosotros súper importante, que celebramos que exista y que se esté reforzando año a año y que se consolide.
0: Pues sin duda, y eso así lo demuestra el éxito, ¿no?, de representaciones como la del pasado 1 de octubre en El Viso del Alcor, y seguro que así va a ser en el resto que tienen programadas en los demás municipios. Casimiro Fernández, diputado de Cultura de la Diputación de Sevilla, y Gonzalo Andino Lucas, director de la compañía Truca Circus, que propone esta experiencia de flamenco circo Alboroto. Muchísimas gracias por habernos acompañado y que vaya genial.
2: Muchas gracias. Muchas gracias a vosotros.

0: 10 de la mañana repasamos la actualidad. Pedro Sánchez convoca elecciones para el 29 de noviembre.
1: Así es, Sánchez ha convocado un Consejo de Ministros extraordinario esta misma mañana para disolver las Cortes y convocar elecciones generales el próximo 29 de noviembre. Durante todo el fin de semana se había apuntado la posibilidad de este adelanto electoral tras el rechazo en el Parlamento el pasado viernes en sesión extraordinaria de los dos reales decretos ley para facilitar el acceso a la vivienda con los votos de PP, Vox y Junts. En contra, tras decaer ambas normas, fuentes de Moncloa configuraban el viernes que el jefe del Ejecutivo iba a dedicar el fin de semana a analizar lo sucedido en el Congreso, teniendo presente la reacción ciudadana en las calles para decidir si finalmente adoptaban la decisión de adelantar las elecciones generales. En su discurso desde la Moncloa, Pedro Sánchez ha afirmado que España es un referente de paz, feminismo y prosperidad, gracias a medidas puestas en marcha contrarias a otras, como las de la motosierra, ha dicho en referencia al presidente argentino Javier Milei. Así, Sánchez ha asegurado que hay que lograr que el Parlamento dote de una mayoría progresista con la que doblegar a las élites y conquistar nuevos avances sociales. Ha llegado el momento, dice, de que los españoles y españolas decidan qué quieren para el futuro del país y los emplaza a las urnas el 29 de noviembre.
2: Un Consejo de Ministros y Ministras extraordinario esta misma mañana para disolver las Cortes Generales y convocar unas elecciones generales que se celebrarán el domingo 29 de noviembre de acuerdo a los plazos que establece la ley. Ha llegado, por tanto, el momento de que los españoles y españolas decidáis qué futuro queréis para vosotros mismos y para vuestro país. Ahora depende de vosotros y de vosotras. Basta examinar el horizonte para entender que el mundo se asoma a una época muy compleja, una época de mucha tensión, una época, por tanto, de grandes peligros, pero también, si sabemos aprovecharla, de grandes oportunidades.
0: Andalucía recupera la normalidad tras desactivarse la fase de emergencia por riesgo de inundaciones en el este de la comunidad.
1: Los avisos meteorológicos han desaparecido especialmente en Almería, aunque este lunes continuará el tiempo variable con cielos muy nubosos o cubiertos en buena parte de la comunidad. Se esperan precipitaciones débiles e irregulares, más probables durante la segunda mitad del día en el oeste y en zonas de sierra. Las temperaturas seguirán siendo suaves con máximas que podrán alcanzar los 32 grados en algunos puntos. El viento también será protagonista en el estrecho, donde el levante podrá soplar moderado o fuerte.
0: La DGT intensifica la vigilancia del uso del móvil y otras distracciones al volante.
1: La campaña especial de la Dirección General de Tráfico se prolongará desde este lunes 5 hasta el 11 de octubre y contará también con los ayuntamientos que decidan sumarse a través de sus policías locales. Las distracciones están presentes en el 30% de los accidentes mortales en España. En el último operativo de este tipo en Andalucía fueron denunciados 1.617 conductores y cerca de la mitad de las sanciones se debieron al uso manual del teléfono móvil.
0: En el exterior, Flavio Bolsonaro gana la primera vuelta en Brasil con el 47% de los votos y disputará contra Lula la segunda vuelta.
1: El candidato ultraderechista del Partido Liberal a la presidencia de Brasil e hijo del expresidente Jair Bolsonaro, Flavio Bolsonaro, ha ganado la primera vuelta de las elecciones en Brasil con un 47,17% de los sufragios. Su rival y presidente saliente, Lula da Silva, ha quedado 4 puntos por debajo con un 45% al no lograr ninguno de los aspirantes la mayoría absoluta necesaria para ser elegido de manera directa. Se celebrará una segunda vuelta entre estos dos candidatos el próximo 25 de octubre.
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0: patrón. Hoy tenemos ubicada la niña. Está con el Maluma por el sur.
1: Reunime a toda la gente.
2: ¿Cómo, patrón?
3: Que me reúna a toda la gente.

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Saludos, bienvenidos y bienvenidas a la Onda Local de Andalucía. Estamos en la segunda edición de Este a Oeste en este lunes 5 de octubre. Andalucía volverá a las urnas el 29 de noviembre, apenas 6 meses después de las elecciones autonómicas. Los comicios generales convocados por el presidente del Gobierno, Pedro Sánchez, llegan después de que las elecciones andaluzas del 17 de mayo dieran paso al primer ejecutivo de coalición entre PP Andaluz y Vox. El Partido Popular ganó entonces con el 41,5% de los votos y 53 escaños, seguido del PSOE de Andalucía, que obtuvo 28 diputados. Vox, por su parte, consiguió 15 representantes y posteriormente alcanzó un acuerdo con el Partido Popular Andaluz que permitió la tercera investidura de Juan Manuel Moreno como presidente de la Junta. Adelante Andalucía logró 8 escaños y por Andalucía 5. La nueva cita electoral se celebrará además 6 meses antes de las municipales de mayo de 2027. Las últimas generales, las de julio de 2023, el PP también fue la fuerza más votada en Andalucía, con 25 de los 61 diputados que aporta la comunidad al Congreso frente a los 21 del PSOE. Este es nuestro apunte de portada que ampliaremos a lo largo del informativo. Vamos ahora con más asuntos de interés del día en titulares.

0: El líder popular Alberto Núñez Feijóo asegura que los comicios del 29 de noviembre no son unas elecciones más, sino, dice, una disyuntiva que va más allá de dos partidos. El sindicato de inquilinas de Sevilla llama a una huelga general por la vivienda en noviembre. Este 5 de octubre se celebra el Día Mundial de los Docentes. Además, Ustea convoca una huelga educativa para el 11 de noviembre. En la provincia de Huelva, la Gruta de las Maravillas vuelve a reunir voces de España y América en música y poesía de las dos orillas. Conocemos ahora el estado actual de nuestras carreteras con Daniel González desde la DGT. Buenas tardes.
1: Muy buenas tardes. En estos momentos se encontrarán circulación lenta ya en la entrada a Málaga por la A7 en los tramos de Torre del Mar y también Torrox, y se complican otros dos puntos de la A7, Torremolinos en sentido a Fuengirola, y el tramo de San Pedro Alcántara en ambos sentidos. Ya encontrarán circulación lenta en la A45 Casa Bermeja en sentido norte, sentido Antequera. Complicaciones en Cádiz en la A7 en San Roque dirección a Soto Grande, y también en la AP4 Jerez de la Frontera en sentido Sevilla. Ya van a encontrar por último ligeras complicaciones en Granada en su GR30 en Ronda, sentido sur, sentido a Jaén.
0: Gracias, Daniel. Conocemos también las previsiones del tiempo desde la Agencia Estatal de Meteorología con Isabel Escribano. Buenas tardes.
2: Buenas tardes. En Andalucía comenzamos la semana con ambiente variable debido a la dana que se sitúa al oeste de la península. Esta tarde van a predominar las nubes y las precipitaciones débiles, sin descartar chubascos y tormentas ocasionales en la vertiente atlántica y en sierras orientales. Las temperaturas máximas variarán poco en el extremo occidental y irán en ascenso en el resto, alcanzando 28 grados en Huelva y Málaga, 29 en Cádiz y Jaén, 30 grados en Almería y Granada y 32 en Córdoba y Sevilla. Va a soplar el levante moderado a fuerte en el estrecho y los vientos soplarán moderados de componente sur en la vertiente atlántica y flojos variables en el resto. Mañana continuaremos con nubes y con precipitaciones que podrían ser de débiles a moderadas, sin descartarse chubascos ocasionalmente fuertes y acompañados de tormenta en las sierras de la mitad occidental. Las temperaturas irán en descenso, las máximas oscilarán entre los 24 grados de Jaén y los 29 de Sevilla, y las temperaturas mínimas irán de los 15 grados de Córdoba a los 21 de Almería. Es una información de AEMET.
0: Gracias, Isabel. Continuamos con la actualidad del día.
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0: El presidente del Gobierno, Pedro Sánchez, ha convocado un Consejo de Ministros extraordinario esta misma mañana para disolver las Cortes y convocar elecciones generales el próximo 29 de noviembre. Durante todo el fin de semana se había apuntado la posibilidad de este adelanto electoral tras el rechazo en el Parlamento el pasado viernes en sesión extraordinaria de los dos reales decretos ley para facilitar el acceso a la vivienda, con los votos en contra de PP, Vox y Junts. Tras decaer ambas normas, fuentes de Moncloa confirmaban el viernes que el jefe del Ejecutivo iba a dedicar el fin de semana a analizar lo sucedido en el Congreso, teniendo presente la reacción ciudadana en las calles para decidir si finalmente adoptaba la decisión de adelantar las elecciones generales. En su discurso desde la Moncloa, Pedro Sánchez ha afirmado que España es un referente de paz, feminismo y prosperidad gracias a medidas puestas en marcha contrarias a otras como las de la motosierra, ha dicho en referencia al presidente argentino Javier Milei. Así, Sánchez ha asegurado que hay que lograr que el Parlamento dote de una mayoría progresista con la que doblegar a las élites y conquistar nuevos avances sociales. Ha llegado el momento, dice, de que los españoles y españolas decidan qué quieren para el futuro del país, y los emplaza a las urnas el 29 de noviembre.
4: Un Consejo de Ministros y Ministras extraordinario esta misma mañana para disolver las Cortes Generales y convocar unas elecciones generales que se celebrarán el domingo 29 de noviembre, de acuerdo a los plazos que establece la ley. Ha llegado, por tanto, el momento de que los españoles y españolas decidáis qué futuro queréis para vosotros mismos y para vuestro país. Ahora depende de vosotros y de vosotras. Basta examinar el horizonte para entender que el mundo se asoma a una época muy compleja, una época de mucha tensión, una época, por tanto, de grandes peligros, pero también, si sabemos aprovecharla, de grandes oportunidades.
0: Sánchez ha pedido el voto progresista para ampliar su margen en el Congreso y poder así aprobar medidas sociales como los decretos de vivienda derogados el pasado viernes. Ha asegurado que se van a dejar la piel y van a trabajar para merecerse la confianza de la ciudadanía para, dice, ilusionar y volver a ganar. Y ya hay reacciones al anuncio de Pedro Sánchez de adelantar las elecciones generales para el próximo 29 de noviembre. Las primeras han llegado de la mano del hasta ahora líder de la oposición, Alberto Núñez Feijóo, quien ha asegurado que los comicios del 29 de noviembre no son unas elecciones más, sino una disyuntiva que va más allá de dos partidos. Esto va, dice Feijóo, de elegir un proyecto personalista o un proyecto de país. Va de que España gane a Sánchez y lo que representa que la nación y la democracia venzan a quien más daño ha causado, dice el líder del Partido Popular. Feijóo ha comparecido ante los medios de comunicación en la sede nacional del PP, en la madrileña calle de Génova, y ha planteado los comicios como una elección entre corrupción y decencia.
5: Por fin podemos cerrar este tiempo y abrir otro mejor. Por fin votaremos y por fin España podrá elegir el país que quiere ser. Es la única buena noticia que Sánchez podía dar a estas alturas. Y no son unas elecciones más. La disyuntiva del 29 de noviembre es algo más que escoger entre dos partidos. Se trata de elegir entre un proyecto de ambición personalista o un proyecto de país. La pregunta que le propongo a los ciudadanos es si quieren 4 años más de lo que estamos viviendo o si quieren dar una oportunidad al cambio.
0: El Partido Popular no esperó en las redes sociales a la comparecencia en Génova de Alberto Núñez Feijóo para valorar el adelanto electoral. El primer partido de la oposición publicó un mensaje con el lema "Por fin" y un vídeo de un minuto ambientado con la novena de Beethoven, en el que, con imágenes de actores y algunas de las manifestaciones encabezadas por Feijóo, se asegura que por fin podremos decir lo que pensamos y decidir por nuestro futuro. Por su parte, el líder de Vox, Santiago Abascal, se ha mostrado cauteloso ante las elecciones y ha pedido al electorado estar alerta, no confiar en las encuestas y no vender, dice, la piel del oso antes de cazarlo, en alusión a la eventual victoria del PP y Vox que vaticinan algunos sondeos. En una entrevista en Espejo Público de Antena 3, Abascal ha asegurado que los comicios van a ser muy inciertos y ha pedido a los españoles que acudan a votar a poder ser presencialmente.
6: Creo que los españoles que nos escuchan deben saber la importancia de ir a votar y además de ir a votar presencialmente. Yo les animo a que no voten por correo, les animo a que voten en la urna. ¿Fía
7: usted el voto por correo?
6: Yo en estos momentos no me fío absolutamente de nada que pueda hacer Pedro Sánchez, un señor que parece que va a convocar la Diputación Permanente para aprobar los decretos que el propio Congreso ha tumbado. Un señor que tiene a todo su entorno en la cárcel. Yo creo que Sánchez es capaz de cualquier cosa y, por lo tanto, mi responsabilidad es decir a los españoles que voten con seguridad.
0: El líder de Vox ha afirmado en varias ocasiones que Pedro Sánchez, al que ha tildado de personaje psicopático, es el candidato de Marruecos y ha puesto el foco en la crisis de Ceuta derivada de la entrada masiva de personas migrantes el pasado 30 de julio. Aquí en Andalucía, el presidente de la Junta, Juan Manuel Moreno, ha manifestado que ya era hora de darle voz a los españoles porque no quedaba, dice, más camino que ese. Ha indicado que estos comicios son muy importantes porque van a salvar y proteger la democracia y ha considerado que no hay que tener miedo a la alternancia en el país.
8: No hay que tenerle miedo a la alternancia. Le hemos tenido miedo a la alternancia durante muchos años en Andalucía, casi 40. No ha pasado nada cuando ha llegado la alternancia. Bueno, pues yo creo que es el momento de que en España, ahora más que nunca, más necesitado que nunca, impere esa alternancia democrática para que otro proyecto político, otros equipos, otras formas de gobernar, otros estilos de gobernar, lleven a este país a la senda de la convivencia, que se ha perdido mucho, del sentido común y de la prosperidad.
0: Al arranque de su intervención en el encuentro coloquio Diálogo Sur, organizado por el Diario Sur en Málaga, Moreno ha criticado la forma en la que el presidente del Gobierno ha anunciado la convocatoria de las elecciones, asegurando que ha iniciado la campaña electoral con un mitin. Además, ha añadido que la decisión de convencer el 29 de noviembre, aparte de ser consecuencia, dice, de derrota tras derrota, también tiene mucho que ver con la situación judicial que lo acorrala. Por su parte, también coincide así el vicepresidente primero y consejero consejero de Presidencia, Sanidad y Emergencias de la Junta de Andalucía, Antonio Sanz, que ha considerado que la convocatoria de elecciones generales supone, dice, una gran oportunidad para reconstruir y unir al país, al tiempo que ha criticado también el discurso que ha acompañado al anuncio, que ha calificado de rupturista y del menos institucional que ha visto en una convocatoria electoral. Antonio Sanz ha sostenido que la celebración de elecciones constituía una urgencia como país y ha defendido la necesidad de afrontar el nuevo escenario con serenidad y sensatez. Mientras, la secretaria general del PSOE andaluz, María Jesús Montero, ha asegurado en X, en la red social, que Pedro Sánchez lo ha expresado con claridad: nos jugamos avanzar o retroceder. Montero ha insistido en que en estas elecciones generales se confrontarán dos modelos distintos de entender la economía, los servicios públicos, los derechos y la vivienda. Así, la líder de los socialistas andaluces ha instado a decidir entre quienes entienden la vivienda como un activo con el que especular y quienes defienden que es, antes que nada, un derecho. Por su parte, el portavoz de Adelante Andalucía, José Ignacio García, ha dicho que desde su partido están preparados y preparadas y ha anunciado que Adelante se presentará a estas elecciones. García ha confirmado que estarán en cada pueblo, barrio, comarca y provincia de Andalucía el próximo 29 de noviembre con mucha fuerza, ilusión y cargados de ideas y de futuro.
7: Adelante Andalucía va a presentarse a las próximas elecciones generales que se acaban de convocar. Adelante Andalucía va a estar en cada pueblo, en cada barrio, en cada comarca y en cada provincia de Andalucía el próximo 29 de noviembre. Y lo vamos a hacer con mucha fuerza, con muchísima ilusión. Sabemos que hay quien está muy interesado en que la izquierda andalucista no esté en el Congreso de los Diputados. Sabemos que la derecha y la extrema derecha nos va a poner todos los palos en las ruedas que puedan.
0: Desde los sindicatos, UGT ha dicho afrontar este adelanto electoral con la expectativa de que la campaña sirva para poner en el centro las preocupaciones de la sociedad. Una oportunidad, dice, para hablar de vivienda o de salarios. Óscar Martín es el secretario general de UGT Andalucía.
9: Afrontamos este adelanto electoral con la expectativa de que la campaña sirva para poner en el centro los problemas y las preocupaciones de la sociedad. Creemos que debe ser una oportunidad para hablar de vivienda, de salarios, del coste de la vida, de empleo y de seguir avanzando en derechos y en la mejora de las condiciones laborales. Esperamos una campaña basada en las propuestas y en el debate que contribuya a reducir la polarización y a favorecer el diálogo y el entendimiento.
0: Opinión similar trasladan desde Comisiones Obreras de Andalucía. Su secretaria general, Nuria López, ha apostado por aprovechar este momento para hablar de salarios, de servicios públicos o de vivienda.
10: Creemos que ahora es el momento, más que nunca, de poner a las personas trabajadoras en el centro. Y eso significa que en este país hay que hablar de cómo se reparte la mucha riqueza que se genera, que siempre se queda en las manos de los mismos, de los poderosos y de la élite, y que nunca llega a las familias trabajadoras. Y por eso hay que hablar de cómo mejoramos los salarios en este país para que la gente viva mejor, cómo mejoramos los servicios públicos para la igualdad de oportunidades y cómo solucionamos el problema de la vivienda. Y no solamente hablamos de construir más, que es necesario, sino de regular y de intervenir los precios.
0: Alcanzamos la 1:15 del mediodía, hacemos una breve pausa y repasamos la información local y provincial.
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0: Abrimos la crónica local. En Sevilla arranca hoy una nueva edición de la Semana de la Arquitectura que homenajeará a Aníbal González y su papel en la transformación urbanística de Sevilla. Nos informa Sara Zurita, Radio Guadalquivir.
1: Muy buenas tardes. El Colegio Oficial de Arquitectos de Sevilla y la Fundación Fidas celebran desde hoy 5 de octubre hasta el día 10 la 25ª Semana de la Arquitectura. Este año rinde homenaje a la figura de Aníbal González y su papel en la transformación urbanística de Sevilla capital durante las primeras décadas del siglo XX. Coincide con el 150 aniversario de su nacimiento bajo el título Aníbal González y la transformación de la ciudad. La programación va a incluir una exposición, 5 rutas guiadas, una conferencia inaugural, 3 mesas de debate y una jornada de dibujo urbano, entre otras actividades, con el objetivo de acercar a la ciudadanía la evolución arquitectónica y urbanística de la capital hispalense. La inauguración ha tenido lugar hoy lunes a las 12 del mediodía en la sede del COAS, con las intervenciones de la decana de la institución, Nuria Canivel, el nieto del arquitecto Aníbal González Serrano y el alcalde de Sevilla, José Luis Sanz, que posteriormente han abierto la exposición Aníbal González y la transformación de la ciudad. Podrá visitarse esta exposición hasta el 13 de noviembre y está ubicada en la planta baja de la sede colegial, situada en la Plaza Cristo de Burgos. Esto es todo desde Sevilla.
0: Gracias, compañera. Y en Huelva, la Gruta de las Maravillas vuelve a reunir voces de España y América en música y poesía de las dos orillas. Nos lo cuenta Rosa Gómez Moguer, Radio. Muy buenas.
2: Buenas tardes. La Gruta de las Maravillas de Aracena vuelve a convertirse en escenario de encuentro entre la música y la poesía de España y América. La cuarta edición de Música y Poesía de las Dos Orillas, organizado dentro del Otoño Cultural Iberoamericano, reúne a artistas de Huelva y de países como Venezuela, Cuba, Colombia y México. La propuesta combina actuaciones musicales y lecturas poéticas en un escenario natural único, reforzando los vínculos culturales entre ambas orillas del Atlántico. Entre los participantes figuran músicos y poetas de distintos puntos de la provincia y artistas internacionales. Una cita que vuelve a unir patrimonio, música y literatura en uno de los espacios más emblemáticos de Aracena. Esto es todo desde Moguer.
0: Gracias, compañera. 1:19 del mediodía. Hacemos una breve pausa y continuamos.
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0: Juan Manuel Moreno abre la puerta a implantar una tasa turística en Andalucía si existe previamente un marco legal estatal que garantice su seguridad jurídica. El presidente de la Junta de Andalucía ha defendido que sea el gobierno central el que impulse una ley que permita posteriormente a los ayuntamientos decidir libremente si aplica este impuesto. Durante un foro informativo celebrado en Málaga, Moreno ha asegurado que no se niega a la tasa, pero considera necesario establecer antes un marco común para todo el país. El presidente andaluz ha señalado además que la recaudación tendría un carácter finalista y podría destinarse a diferentes objetivos, entre los que ha citado las ayudas al alquiler para familias vulnerables. Y hablando de vivienda, el Sindicato de Inquilinas de Sevilla llama a una huelga general por la vivienda en noviembre. Su portavoz, Iván Díaz, asegura que las movilizaciones atraviesan un momento de efervescencia tras las protestas y acampadas de los últimos días. El objetivo, señala, es impulsar cambios profundos en las reglas del mercado de la vivienda. Díaz defiende un plan de trabajo que vaya más allá de la situación parlamentaria y electoral. El sindicato reclama un nuevo decreto que incluya, entre otras medidas, contratos de alquiler indefinidos y cambios en la regulación de la vivienda.
1: Todo lo que es la regulación del alquiler por habitaciones, del alquiler de temporada, pero sobre todo la cuestión de los alquileres indefinidos, creo que es una cuestión fundamental para compensar el enorme desequilibrio de poder que hay en la negociación entre los propietarios y los inquilinos. Por supuesto, estas medidas tienen que acompañarse de otra batería de medidas que, bueno, yo creo que somos más o menos todos conscientes, para fomentar desde luego que las viviendas pues salgan a la calle, que las viviendas cumplan su función residencial.
0: El Sindicato de Inquilinas de Sevilla también reclama actuaciones del gobierno andaluz sobre las viviendas turísticas y afea que esta cuestión siga siendo una asignatura pendiente en la comunidad. Iván Díaz asegura un otoño bastante caliente y señala que el calendario de movilizaciones coincide los próximos meses con la convocatoria de elecciones generales para el 29 de noviembre. Además, el portavoz critica la respuesta de los partidos políticos a esta situación y denuncia que las formaciones políticas han respondido con cálculos electorales.
1: Los partidos políticos han reaccionado, bueno, pues con cálculos electorales, con oportunismo, por todos lados. Y yo creo que ha habido un proceso de deslegitimación muy grande. Ahí los partidos van a tener que reaccionar porque hay un mandato y hay una opinión pública generalizada, cubriendo todos los espectros políticos, muy favorable a intervenir sobre la cuestión de la vivienda, que es muy consciente, aunque los políticos no lo sean, parece ser, pero hay una población en España que es muy consciente de que esto no puede seguir así.
0: En cuanto a la huelga general, Díaz confirma que el movimiento por la vivienda la plantea para noviembre, con el objetivo de que se paralice el país y traslade un mandato al próximo gobierno, independientemente de quién lo forme. También, respecto a más reacciones en base a estas elecciones generales del 29 de noviembre, la Confederación Española de Sindicatos Médicos convocará su comité ejecutivo y se reunirá con las organizaciones que forman el comité de huelga para valorar la situación tras la convocatoria de las elecciones y decidir si continúa o desconvoca la huelga indefinida de médicos y facultativos prevista a partir del 28 de octubre. La decisión de la Confederación integrada en Andalucía por el Sindicato Médico Andaluz se conocerá en los próximos días. La huelga de médicos tiene como objetivo expresar el rechazo de la profesión al proyecto de ley de estatuto marco y exigir una norma propia para el colectivo médico y facultativo. Sin embargo, la disolución de las Cortes Generales hace que los proyectos de ley en tramitación decaigan, por lo que la reforma del estatuto queda paralizada y deberá empezar de cero una vez quede configurado el nuevo gobierno. Además, les contamos, este 5 de octubre se celebra el Día Mundial de los Docentes y justo hoy abordamos la huelga educativa que usted convoca el 11 de noviembre. Todo ello para reclamar más recursos y mejores condiciones laborales en la enseñanza pública andaluza. El sindicato denuncia el cierre de unidades, las elevadas ratios y la falta de profesionales para atender al alumnado con necesidades específicas. En la onda local de Andalucía, Fran Fernández, portavoz de USTEA en Andalucía, defiende que el descenso de la natalidad debería aprovecharse para reducir el número de estudiantes por aula y asegura que no debe servir para recortar aulas, profesorado ni recursos.
2: Nosotros, en primer lugar, lo que pedimos es una defensa total de la educación pública. Hemos estado trabajando en esas asambleas con la Asamblea de la Educación Pública Andaluza, en esa defensa de la educación pública, que exigimos que se frenen esos cierres de unidades, que, como ya hemos comentado muchas veces, son casi 3.000 líneas las que están cerradas en la educación pública. El descenso de natalidad debe servir para bajar la ratio y mejorar la atención al alumnado, y no para recortar aulas ni profesorado ni recursos. Es una de las cuestiones principales.
0: La atención a la diversidad será otro de los ejes de la protesta. Ustea reclama más especialistas de pedagogía terapéutica y audición y lenguaje, y denuncia que algunos profesionales siguen repartidos entre varios centros. Fernández sostiene que la atención actual no es buena y pide garantizar estos perfiles en los colegios.
2: Se firmó el año pasado un pacto con algunos sindicatos, la Junta de Andalucía, pacto que no se está cumpliendo, porque sabemos perfectamente, y así lo hemos hablado con las compañeras y compañeros PT y AL, que siguen estando en diferentes centros y por lo tanto la atención a la diversidad no es buena. Nosotros pedimos siempre que haya un PT, un personal de pedagogía terapéutica y de educación de lenguaje por colegio, y eso no puede ser negociado, eso tiene que ser así, porque es que realmente necesitamos que se atiendan bien a los niños y, por supuesto, que haya un máximo alumnado de NIAE por profesional.
0: Patatas Traigo se incorpora a la nueva temporada de la Onda Local de Andalucía para hablar de alimentación, divulgación y desinformación con humor. El podcast, presentado por Enric Ruiz y Miguel Mateo, es una de las 7 nuevas incorporaciones a una parrilla que reúne ya cerca de 75 espacios. Sus creadores, ambos vinculados profesionalmente a la industria alimentaria, explican que el proyecto nace con la intención de ofrecer información útil sin renunciar al entretenimiento. Enric Ruiz señala que decidieron dar un paso al frente al no encontrar un formato que combinara ambos elementos.
3: El podcast nace un poco de la inquietud que teníamos tanto mi compañero Miguel como yo de encontrar un contenido relacionado con nuestro sector, porque los dos nos dedicamos a la industria alimentaria, pero encontrar un contenido que no fuera 100% divulgativo, sino que te divirtieras y, pues, si a la vez te permitía aprender algo, pues que te llevaras eso contigo, ¿no? Y al no encontrar esto en lo que era la variedad de contenido que podía haber en ese momento, pues decidimos que igual había que dar un paso al frente e intentarlo nosotros.
0: Uno de sus objetivos será ayudar a los oyentes a desenvolverse entre la gran cantidad de información sobre alimentación que circula especialmente en redes sociales. Por su parte, Miguel Mateo advierte de que junto al creciente interés por conocer mejor lo que comemos, también aparece mucha desinformación.
4: En los últimos años hemos visto que la demanda que tenemos los consumidores de aprender más de lo que estamos comiendo, de lo que tenemos disponible en los supermercados, es creciente. También, pues, como pasa en muchos otros ámbitos, y vosotros también lo sabéis, ¿no? Por la variedad de contenidos que se emiten, pues donde hay interés también aparece mucha desinformación y mucha gente que informa sin tener claridad.
0: Patatas Traigo se emitirá cada martes de 1:30 a 2 de la tarde en la red de la Onda Local de Andalucía. Su estreno abordará la leche cruda, los riesgos asociados a su consumo y algunas de las ideas que se difunden sobre este producto en las redes.

0: El Partido Socialista ha retrasado la reunión de su Ejecutiva Federal a las 5 de la tarde de este lunes, después del anuncio del presidente del Gobierno y líder del partido, Pedro Sánchez, de adelantar las elecciones generales al 29 de noviembre. En un comunicado, los socialistas han precisado el cambio de hora de la reunión de la Ejecutiva, que estaba prevista para las 11 de esta mañana. Seguiremos muy pendientes. De momento aquí lo dejamos, pero...
1: 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Francisco Javier Vargas.
2: Saludos, tiempo de noticias. Bienvenido, bienvenida a una cita con la información aquí en Radio Pizarra, La Voz del Guadalhorce. Comenzamos un nuevo informativo hoy, el lunes 5 de septiembre, y sin duda la noticia del día que se escapa de lo local y llega a lo nacional es que esta mañana a las 9 el presidente del Gobierno, Pedro Sánchez, anunciaba que disolvía el Parlamento y que habrá elecciones el próximo domingo 29 de noviembre. Se confirma así un rumor que ha estado sonando durante todo el fin de semana. Nosotros, además de hablarles de esto, tenemos otros asuntos que le adelantamos en titulares.

Y ya falta muy poquito para que Pizarra celebre su edición número 18 de la Ruta de la Tapa y el cóctel. Será del 16 al 18 de octubre. Un total de 11 restaurantes y 7 bares ofrecerán sus tapas y cócteles en un fin de semana declarado de interés turístico provincial. Málaga coloca 9 municipios entre los 120 que más vivienda venden de España. Superan los 12.250 millones el valor de las casas vendidas en los últimos 12 meses y se consolida como la tercera plaza inmobiliaria tras Madrid y Barcelona. La operación media sale a 363.000 euros. Un capo custodiado durante meses obliga a desplegar un amplio dispositivo armado para su traslado desde la cárcel de Alhaurín. Funcionarios denuncian que el reo estaba vinculado al crimen organizado y que actuaron sin recibir información del riesgo que presentaba. Miles de personas toman el centro de Málaga por la vivienda. El siguiente paso es la huelga general, anuncian algunos de los manifestantes. La manifestación, convocada por el Sindicato de Inquilinas y Un Techo por Derecho, ha recorrido este sábado el centro de Málaga tras el rechazo en el Congreso de 2 decretos sobre la vivienda. Carratraca celebra del 10 y el 11 de octubre su quinto Alcaparaín Trail con el impulso de la Diputación de Málaga. El kilómetro vertical se celebra el sábado 10 de octubre. La carrera por la montaña tendrá lugar el domingo 11 y también habrá una carrera corta, modalidades inclusivas y carreras infantiles. Álora va a celebrar el primer Festival de Verdiales Ciudad de Álora. La cita será en la Plaza Fuente Arriba y 6 pandas participarán el próximo 14 de noviembre a partir de las 5 de la tarde. Todo esto y mucho más se lo contamos, como siempre, con detenimiento en los servicios informativos de Radio Pizarra. Sean ustedes bienvenidos y bienvenidas.

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1: Más asuntos le contamos en Radio Pizarra, La Voz del Guadalhorce. La Diputación Provincial de Málaga activa una nueva edición del programa Primera Oportunidad, que en 10 años ha facilitado la contratación de casi 800 jóvenes universitarios y también titulados de FP. La institución provincial abre una nueva convocatoria dotada con 1,7 millones de euros de un plan en el que cuenta con la participación de la Confederación de Empresarios de Málaga, la CEM, la UMA y la UNED, y que mantiene una tasa de inserción laboral del 50%. Escuchamos las palabras de Francisco Salado, el presidente de la Diputación Provincial de Málaga.
2: Donde hay un ejemplo de colaboración público-privada, donde está la Universidad de Málaga, está la UNED, está la Confederación de Empresarios de Málaga, y estáis vosotros, que es fundamental para dar la máxima difusión a este programa, para que se agoten los créditos que ponemos sobre la mesa y no se quede ni un joven con la oportunidad de ser contratado, ¿no? Así que ponemos en esta nueva edición, décima edición, 1,7 millones de euros, y el objetivo es que las empresas, profesionales, y este año hemos introducido al tercer sector, pues puedan contratar a jóvenes que han terminado pues su grado o que han terminado también su formación en formación profesional. Empezamos en el 2016, pero la formación profesional se incorporó en el 2019. Así que gracias a la UMA y a la UNED, que son los que difunden este programa entre los alumnos, y sobre todo también hacen la selección de los currículum para poner en contacto el perfil curricular con la empresa de las solicitudes que hacen, y la Confederación de Empresarios de Málaga, que también difunden esto entre los empresarios y también hacen de canalización para buscar también ese perfil, ¿no? ¿En qué consiste esta ayuda? Pues la ayuda es una ayuda importante en función de si el contratado es una empresa que está en un municipio menor de 20.000 habitantes, que siempre hay menos oportunidades de contratación, o mayor de 20.000 habitantes. Si la empresa está situada en un municipio menor de 20.000 habitantes, la ayuda es hasta el 85%, incluyendo el salario y los gastos de la seguridad social, y si es una empresa en municipio mayor de 20.000 habitantes, es hasta el 70%. Y lo importante es el éxito de estos 10 años, donde cerca de 800 alumnos han sido contratados, en esta nueva edición que empieza el día 28, la publicación en el boletín oficial de la provincia, y hasta el 28 de diciembre tienen las empresas para solicitar esa ayuda. Es por concurrencia no competitiva, es decir, que llegue y cumpla los requisitos, pues tienen la ayuda directamente hasta botar crédito. Pues hasta la fecha de hoy, 800 alumnos han conseguido ese empleo. En esta edición, pues unos 100 alumnos podrán conseguir también ese empleo. Y lo importante es que prácticamente en todos los programas hemos conseguido un 50% de que esos alumnos se queden en la empresa. Un dato importantísimo. Hay momentos que me he llegado hasta el 60%, y estos alumnos, por la calidad del empleo, por su formación, pues la empresa ha renovado el contrato y ahora son trabajadores de esas empresas. Y algunos, fuera de ese 50%, 50-60% según el año, pues han creado su propia empresa con la experiencia que ha adquirido en su año y medio de trabajo. Pues luego han querido ser autónomos y crear su propio proyecto de futuro. Así que yo invito aquí a más administraciones que se unan a este proyecto, ¿no? Tanto a la Junta de Andalucía como a más diputaciones provinciales, incluso ayuntamientos que tienen gran presupuesto y poder adquisitivo, que este es el camino, porque con esto rompemos el círculo vicioso que siempre yo expresaba, que termina un joven de su formación, está muy, muy formado, tenemos que retener el talento. Si no retenemos el talento, lo formamos aquí y se van a otras zonas de España, incluso al extranjero. Pues ese círculo vicioso lo hemos roto, porque no lo contratan porque no tienen experiencia, y no adquieren experiencia porque no lo contratan. Con esto se ha roto ese círculo vicioso y son contratados y luego continúan en la empresa o siguen con su futuro con su propia empresa. Así que muy contento, evidentemente, y para esto tienen que estar las administraciones públicas, y es el camino de colaboración entre también lo público y lo privado. Hoy están aquí pues empresarios y alumnos que pueden contar su experiencia, creo que la habéis ya entrevistado, pero que reitero, este es el camino, y muchísimas gracias por vuestra colaboración para que se difunda este plan.
3: Hay un perfil del alumnado que ha utilizado este servicio en estos 10 años, no sé si más de ciencia, de letra, de tecnología, de salud, o hay un poco de todo.
2: Hay de todo. En el ámbito de la arquitectura, ingeniería, lo que son carreras técnicas, es donde hay un porcentaje más importante. También hay más del 50% son mujeres las que han sido contratadas, y un poquito menos del 50% son hombres, ¿no? Así que, bueno, aquí se puede contratar cualquier perfil, ¿no? Pero son los empresarios los que demandan y los que se ponen en contacto con la Confederación de Empresarios de Málaga para buscar ese perfil, y luego tanto la UNED como la Universidad de Málaga, pues en esa publicidad y la inscripción que hacen los alumnos de las facultades correspondientes, pues busca el perfil y le hacen una entrevista. El propio empresario se entrevista con ellos y en función de eso, y que se adapta al perfil, sus necesidades, lo contrata, ¿no? Y como he dicho, prácticamente más del 50% se quedan en esa empresa.
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1: Y le recordamos que ya está todo casi previsto para que en la semana del 16 al 18 de octubre se celebre la 18ª ruta de la tapa y el cóctel de pizarra. Un total de 11 restaurantes y 7 bares ofrecerán sus tapas y cócteles en un fin de semana declarado de interés turístico provincial. El horario será viernes y sábado de 1 del mediodía a 5 y de 8 de la tarde a 12 de la noche. El domingo será desde la 1 del mediodía hasta las 5 de la tarde. Los cócteles estarán disponibles hasta las 2 de la madrugada y el domingo hasta las 8 de la tarde. Las votaciones para los mejores, ya saben que habrá premios para los mejores como todos los años, pueden hacerla a través del Dos Tapas Portes y también a través de la app de Fedelorce denominada Fedelab. Los resultados se sabrán el domingo a las 9 de la noche. Además habrá un sorteo por Facebook Live, entrega oficial del Ayuntamiento. Pueden encontrar más información en fedelorce.es.
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1: Por cierto, no lo hemos dicho, las tapas tendrán un coste de 3 o 4 euros según haya visto la organización. Cambiamos de asunto. 9 municipios del litoral de la provincia de Málaga están en la lista de 120 localidades que más viviendas venden de España, más de 1.000 unidades comercializadas en los últimos 12 meses, confirmando a la Costa del Sol como una de los núcleos de mayor tirón inmobiliario del panorama nacional. De hecho, es una de las provincias que más localidades cuela en este selecto ranking inmobiliario, por detrás de Madrid y Barcelona, que tienen más de una decena, y a la par que Alicante. Todo ello, eso sí, con un contexto general de bajada de ventas. En Málaga se han vendido 33.828 viviendas de régimen libre en el último año, un 8,8% menos que el periodo precedente. En el caso de España, con 703.200 unidades vendidas, la caída es del 3%. El momento del mercado sigue marcado por la escasez de vivienda para atender a la demanda, algo que, según los analistas, continúa manteniendo la escalada de precios y elevando cada vez más las dificultades de acceso para buena parte de la población, especialmente los jóvenes. La subida de tipos de interés, además, complica aún más el acceso a la financiación hipotecaria. La provincia malagueña se consolida también en este 2026 como la tercera plaza inmobiliaria que más dinero mueve del país en compra y venta de viviendas. El valor de las transacciones realizadas en los últimos 12 meses, de junio del año 25 a junio, de junio a julio, alcanzó en Málaga los 12.301 millones de euros en el segmento de la vivienda libre, según los últimos datos ofrecidos por el Ministerio de la Vivienda.
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1: Un capo custodiado durante meses obliga a desplegar un amplio dispositivo armado para su traslado desde la cárcel de Alhaurín de la Torre, en nuestra provincia. Durante meses, para los funcionarios de la cárcel de Alhaurín de la Torre, fue un interno más de los 1.100 que forman parte de la población reclusa. Un preso con varios partes disciplinarios que se movía por los módulos del centro penitenciario siguiendo los protocolos habituales, hasta que llegó la hora de trasladarlo a Madrid. Entonces, el despliegue alrededor de las puertas para frustrar una posible fuga dejó al descubierto que no estaba ante un reo cualquiera. Se trataba de un capo con nacionalidad alemana, pero de origen marroquí, al que se le atribuye un perfil de alto nivel dentro del narco, un importante traficante de drogas. Nadie sabía nada, solo los mandos. Tenemos una bomba y no nos avisa, denuncian varios funcionarios. Varios vehículos de la Guardia Civil y numerosos agentes armados participan este viernes por la tarde en el dispositivo para efectuar con seguridad el traslado, según fuentes penitenciarias que lamentan custodiar a internos vinculados al crimen organizado sin recibir información. La operación dibujó la inquietud de los funcionarios, vienen denunciando desde hace tiempo. Para quienes trabajan cada día entre los muros de Alhaurín de la Torre, la cuestión ya no es solo conocer quién entra en prisión, sino saber a quién están custodiando y qué nivel de riesgo representa. Esta vez, el presunto narco había pasado por diferentes módulos de la prisión y fue conducido por el interior del centro con los medios habituales, apenas un día antes de su traslado a una cárcel de Madrid. Se había ordenado el ingreso en el módulo de aislamiento a dos funcionarios en un dispositivo extraordinario de seguridad, fuera de los muros, vehículos policiales y guardias civiles armados para garantizar su traslado. Dentro, funcionarios penitenciarios desarmados, con medios ordinarios, sin información suficiente sobre el verdadero perfil de riesgo de la persona que estaban custodiando. Aseveran las mismas fuentes que señalan a la dirección de la cárcel malagueña como responsable de una política de seguridad que consideran excesivamente laxa y con la que se está exponiendo innecesariamente a la plantilla. Ya saben que en temas de cárcel siempre se dice el eslogan de tu abandono nos mata.
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1: Las calles del centro de Málaga volvieron a llenarse este sábado, esta vez con la vivienda como principal reivindicación.

0: y por el acceso a la vivienda.
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0: Caradraca celebra 10 y 11 de octubre su quinto Alcaparaín Trail con el impulso de la Diputación. Así lo ha dado a conocer el vicepresidente y diputado de Deportes, Juan Rosas, junto a la alcaldesa de Caradraca, Marían Espejo, y representantes de la Peña Senderista Las Liebres, durante la presentación de esta prueba deportiva que se sumó hace 5 años al calendario del Trail Running de la provincia y hace 2 al programa de la Copa Provincial CM de la Diputación de Málaga, según ha recordado el diputado. También el segundo año del kilómetro vertical Finca Solmar, una modalidad que se quiere conseguir consolidando dentro de este proyecto deportivo. Será el sábado 10 de octubre y el domingo 11 se celebra la carrera por montaña, que incluye las modalidades por equipos y parejas mixtas. Será a 27 kilómetros con 1.700 metros de desnivel por los parajes naturales de la Sierra de Alcaparaín y también habrá una carrera corta de 13 kilómetros con 650 metros de desnivel. La edición de este año vuelve a ofrecer, además, modalidades inclusivas y carreras infantiles. La novena Copa Provincial de Carreras por Montaña de la Diputación de Málaga arrancó el pasado mes de marzo con 8 pruebas en su calendario. Entre marzo y septiembre se han celebrado las carreras Cañada del Lobo de Torremolinos, Pinsapo Trail de Yunquera, Casarabonela Trail, Trabuco Trail, El Fuerte Frigiliana y Sierras de Coín. Después de Alcaparaín Trail, la competición concluirá con Chamizo Trail de Villanueva del Rosario.
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0: Álora va a celebrar el primer festival de verdiales de la ciudad de Álora. Será el próximo 14 de noviembre en Álora. La cita es en la Plaza Fuente Arriba a partir de las 5 de la tarde con la presentación a cargo de Miguel Leiva. El anuncio oficial del festival se ha realizado este 3 de octubre, coincidiendo con la celebración del Día de las Sopas Perotas, en un acto que ha participado representantes de las pandas de verdiales implicadas en la organización y, por supuesto, el alcalde de Álora, Francisco Martín. La primera edición contará con la participación de la panda Los Moras, panda Jotrón y Lomillas, panda Los Lagares, panda El Capitán y panda Primera de Comares y panda Raíces de Almojía, lo que permitirá al público disfrutar de diferentes estilos de verdiales en una misma jornada.
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0: Y Cártama destaca nuevamente a nivel nacional por su labor en la prevención de la violencia de género en el ámbito educativo. El ayuntamiento ha recibido un reconocimiento en la campaña Municipios contra el Maltrato, que forma parte de la iniciativa Contra el Maltrato Tolerancia Cero, impulsada por la Fundación Mutua Madrileña y Antena 3 Noticias. Este galardón resalta el proyecto de talleres coeducativos por la igualdad que se ha desarrollado en centros de educación infantil, primaria y secundaria del municipio. A través de esta iniciativa se trabaja con el alumnado en temas como la igualdad, los estereotipos y el amor romántico, las redes sociales y la educación afectivo-sexual. Este reconocimiento es especialmente significativo, ya que es la segunda ocasión en la que Cártama recibe este premio por sus programas destinados a prevenir el maltrato y promover relaciones basadas en el respeto. Esta edición, un total de 35 municipios españoles han sido distinguidos. La concejala de Igualdad y Bienestar Social, Isabel Sánchez, fue la encargada de recibir el galardón en la sede de A3 Media, acompañada por la concejala de Hacienda, Toñi Sánchez. El evento contó con la presencia de representantes de los municipios premiados y de autoridades de la Federación Española de Municipios y Provincias, así como la Fundación Mutua Madrileña y Antena 3 Noticias.
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0: Un día más hablamos de deportes en Radio Pizarra. Toda la información se la trae Antonio Roldán. Adelante, compañero.
2: Hola, compañero. En cuanto a pádel, destacar que se ha celebrado en Rotterdam, primer pádel P2, donde vamos a dividir en 2 bloques, categoría masculina y femenina, cuanto los malagueños. Vamos con ellos. Categoría masculina, cuarto de final. Hay que destacar que Momo González, el antequerano, y su compañero, el brasileiro Lucas Campanolo, cabeza ese número 8, remontaron 2 match points en 2 horas y 49 minutos, derrotando a Martín Dinino, el argentino, y el gaditano, el sevillano, Paquito Navarro, cabeza ese número 4, venciendo en el tercer set definitivo por 7-5. Llegaron a semifinal, por tanto, pero cayeron, ojo, en 3 sets frente a la cabeza de serie número 1.

0: torneo y de ranking mundial. Hablamos de el argentino Agustín Tapia y Arturo Coello. Con el parcial de 6-1, 3-6 para la pareja antequerana brasileira y 6-1. Mientras que el mago de Coín cayó en octavo de final, Fran Navarro con su compañero gaditano del Puerto de Santa María, Javier Leal, cabeza ser número 7, perdieron en 3 sets, 6-4 el tercero y definitivo frente a la pareja argentina, Valentino Livac y Gonzalo Alfonso. Por último, en cuanto a representación malagueña en categoría masculina, mañana hablaremos de Bea González, la perla de palo, y su compañera, la dinamita Paula José María, cabeza serie número 2 y de ranking mundial. Por Miquel Yanguas y su compañero Coque Nieto, cabeza de serie número 6 del torneo, se plantaron hasta la semifinal, que cayeron en el primer parcial un rotundo 6-0 y el segundo más igualado 6-4 frente a la pareja sin duda del torneo, el argentino Franco Estupasu y John San, cabeza de serie número 5, ya que vencieron sorprendentemente en cuarto de final, nada más y nada menos que a la cabeza serie número 2 del torneo, a Fede Chingoto y Arturo Coello. Siguiendo con el deporte, vamos ahora a analizar la importante victoria de Costa del Sol Málaga para los manos femeninos en la máxima categoría en Liga Guerrera y Iberdrola. Y venció aquí en Málaga, en el pabellón José Luis Pérez Canca, al Rocasa Gran Canaria por 30-27. Hay que decir que Rocasa Gran Canaria es el actual el campeón de la Supercopa que se celebró en este verano en pretemporada, venciendo al campeón de Liga del año pasado, al Super Amara Vera Vera de San Sebastián. Pues fue un partido muy redondo de las chicas de Suso Gallardo, al descanso 15-16 para el equipo de Gran Canaria y Rocasa, pero la primera mitad, sin duda las mejores fueron Martu Romero y María Brasil. En cuanto al equipo de Costa del Sol María Brasil, el nuevo fichaje en esta temporada, mientras que en la segunda mitad, después del minuto 13 ponerse por delante, o dicho de otra forma, minuto 13 casi en el ecuador de la segunda mitad, ya que cada parte consta de 30 minutos, pues el Costa del Sol Málaga remontó y ya se puso gracias a una gran defensa, de 6-0, 22-20 arriba, 2 arriba, ya mantuvo la distancia venciendo, como hemos dicho, 30-27. En la segunda mitad, las mejores jugadoras del equipo malagueño fueron sin duda la portera Merche Castellano y también María Sánchez en ataque, que puede jugar de central como de primera línea, es decir, de lateral. Hay que comentar que María Sánchez, al igual que María Brasil, son nuevos fichajes de cara a esta temporada. Y no me puedo olvidar, para finalizar, del debut de Roberto Fernández con España. Mañana martes juega otro partido a domicilio España en Croacia. Y también destacar que jugó todo el partido en el Carlos Tartiere en Oviedo y venció España con apuro a República Checa 3-1. Fue titular y jugó todo el partido. El último gol fue gracias a una buena jugada con enorme zancada después de una peligrosa entrada del jugador, que después fue ni siquiera sancionado, y eso que se miró si era tarjeta roja o no, pero sin embargo no se demostró tarjeta amarilla al jugador de la selección de la República Checa. Pues bien, ese balón llegó a Víctor Muñoz, y Víctor Muñoz, el ex Osasuna ahora en el Liverpool, disparó, el rechace del portero lo cogió Mikel Merino, hizo el 3-1 prácticamente al final del partido. Hubo polémica, ya que pudo empatar 10 minutos ante la República Checa, pero se le anuló el juego, el gol, por falta previa a Lenormand. Por tanto, 3-1 para España. Y también otra noticia positiva, que otro dos canteranos, es Roberto Fernández, como todos sabemos, ex canterano ahora en el Español, que precisamente jugará la vuelta del parón liguero por las selecciones, jugará aquí el primer partido después del parón, será precisamente Roberto Fernández con su equipo, el Español, la Rosaleda.
1: el próximo viernes 9 de octubre a las 21 horas, también con otro malagueño, Brian Zaragoza. En cuanto a los dos canteranos que sí van a jugar, o mejor dicho, van a jugar, el otro canterano ha jugado con la selección sub-21, partido preparatorio para clasificación del europeo y también con billete a los Juegos Olímpicos de Los Ángeles. Recordar que en la Isla Feroe, Rafita, por lesión de un compañero, Javi Hernández, que también está en la Rosaleda con su equipo, con el Español, si se recupera, y Rafita jugó en la Isla Feroe 0-13 para España, con 4 goles de Carlos Espí. Comentar que jugó de titular Rafita y 70 minutos. Hoy, mañana, quería decir martes, juega España como local y lo hará a las 19 horas frente a Rumanía. Que comentar que Chupe tiene muchas papeletas de salir titular y si no, a las malas o al mal menor, por lo menos salir de suplente y debutar con la selección sub-21.
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4: En cuanto a tiempo, ya lo han visto, hemos amanecido con cielos bastante nubosos, aunque se espera que salgan algunos claros durante la jornada. Las mínimas de hoy eran 20, las máximas llegarán a los 27. Hay posibilidad de chispeo, pero hoy será de poca importancia. Mañana vamos a tener también nubes, mínimas de 19, máximas de 27 grados, y podría caer algo más de 5 litros, que lo haría en las primeras horas de la mañana.
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4: Tras el tiempo, como siempre, repasamos los números de la suerte de los sorteos que tuvieron lugar ayer. Comenzamos por el gordo. La combinación ganadora estuvo compuesta por los números 2, 3, 20, 41 y 47. El número clave fue el 8. Aparecieron tres acertantes de segunda que recibirán algo más de 56.000 euros. En cuanto a la 11 de ayer, el número premiado fue el 28.174. 28174. La serie fue la número 7. Saben que cada cupón recibirá 20.000 euros. Si además coincide con la serie número 7, será un premio total de 300.000 euros más 60.000 euros al año durante un total de 20 años.

Y llegamos al final de nuestro informativo de hoy en Radio Pizarra, La Voz del Guadalhorce, por lo que tenemos que decirles adiós. Antes de marcharnos, queremos recordarles que en estos días estamos en Pizarra inmersos en la novena en honor a la patrona de Pizarra, la Virgen de la Fuensanta. Empezó el sábado, ayer fue su segunda jornada y hoy se desarrolla y estará todas las tardes, noches, a partir de las 8 en la Iglesia de San Pedro Apóstol hasta el próximo día 11 de octubre. A las 7:30 de la tarde se celebra el rezo del Santo Rosario y a partir de las 8 de la tarde comienza la novena. Ya lo saben que van sectores del pueblo, zonas del pueblo diferenciadas cada día y también pues grupos de colectivos, empresas y demás. Pues con esta invitación a que participen en la novena de Pizarra, como siempre en honor a la Virgen de la Fuensanta, nosotros nos despedimos hasta mañana. Pasen una feliz tarde. Adiós.

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veces la música tiene licencia. Licencia para dolerte por dentro, para acariciarte el alma. A veces te baja las sábanas, sin pedirte permiso, sin saber hasta dónde ni hasta cuándo. 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

0: Saludos, buenas tardes, bienvenidas y bienvenidos a la Onda Local de Andalucía. Esta es la tercera edición de Este a Oeste y hoy es lunes 5 de octubre. Hoy es uno de esos días en los que este informativo casi lo podríamos hacer monotemático y no piensen que no hemos tenido tentación de hacerlo, aunque evidentemente la noticia del día ya la conocen, aunque obviamente no por ello no vamos a dejar de contárselo. El 29 de noviembre los españoles y las españolas estamos llamados a votar. El fin de semana de reflexión de Pedro Sánchez ha terminado con la convocatoria de elecciones generales después de que el viernes no salieran adelante los dos reales decretos ley de vivienda que se sometieron a votación en el Congreso. Ya lo saben, tuvo los votos en contra de Partido Popular, Vox, Junts y Unión del Pueblo Navarro. Será prácticamente un plebiscito entre un modelo de vivienda y Ceuta, donde los bloques están intentando hacer pesar un asunto sobre otro. En el discurso que ha hecho desde la Moncloa esta mañana, Pedro Sánchez ha afirmado que España es un referente de paz, feminismo y prosperidad gracias a medidas puestas en marcha contrarias a otras, como las de la motosierra, como ha dicho en referencia al presidente argentino Javier Milei. En un tono casi ya de campaña, Sánchez ha asegurado que hay que lograr que el Parlamento dote de una mayoría progresista con la que doblegar a las élites y conquistar nuevos avances sociales. Ha llegado el momento, dice Sánchez, de que los españoles y españolas decidan qué quieren para el futuro del país y los emplaza a las urnas ese día, el 29 de noviembre. Escuchamos al presidente del Gobierno.
1: Un consejo de ministros y ministras extraordinario esta misma mañana para disolver las Cortes Generales y convocar unas elecciones generales que se celebrarán el domingo 29 de noviembre, de acuerdo a los plazos que establece la ley. Ha llegado, por tanto, el momento de que los españoles y españolas decidáis qué futuro queréis para vosotros mismos y para vuestro país. Ahora depende de vosotros y de vosotras. Basta examinar el horizonte para entender que el mundo se asoma a una época muy compleja, una época de mucha tensión, una época, por tanto, de grandes peligros, pero también, si sabemos aprovecharla, de grandes oportunidades.
0: Sánchez ha pedido el voto progresista para ampliar su margen en el Congreso y poder así aprobar medidas sociales como los decretos de vivienda derogados el pasado viernes. Ha asegurado que se van a dejar la piel y a trabajar para merecerse la confianza de la ciudadanía para, dice, ilusionar y volver a ganar. De hecho, además del anuncio que Sánchez hacía sobre las 9 de la mañana de este lunes, se convocaba ese consejo extraordinario del que le escuchaban hablar al presidente del Gobierno. Ahí se disolvían las Cortes y también se presentaban los decretos de vivienda de la semana pasada, tenemos que ver en qué términos, que no tendrán que someterse a los votos de Junts, pero sí a las dudas del PNV cuando tengan que pasar por la Diputación Permanente. Pero eso será en otra pantalla. De momento, como pueden intuir, es el apunte que teníamos que traer a nuestra portada. Vamos a contarles ahora más asuntos de la actualidad de este lunes en titulares.

0: Partido Popular y Vox celebran el adelanto electoral, mientras que el Frente Amplio y Adelante Andalucía dicen estar preparados para la cita con las urnas. Declarados dos nuevos casos en humanos del virus del Nilo Occidental, ambos en Sevilla. La Diputación de Cádiz trabaja en la solución para las sedes del Colegio Público Rural Campos de Conil que permanecen cerradas. Y en la provincia de Huelva, la Gruta de las Maravillas vuelve a reunir voces de España y América en música y poesía de las dos orillas. Y ahora nos vamos a la Dirección General de Tráfico para saber cómo se encuentran las carreteras andaluzas en este punto del día. Elena Lozano, muy buenas.
1: Muy buenas tardes. En estos momentos, especial precaución en la provincia de Málaga, ya que encontrarán tráfico lento en la A7 en el entorno de San Pedro Alcántara en ambos sentidos de la marcha. También en esta misma vía, su paso por Fuengirola en dirección a la capital malacitana, y ya de entrada a Málaga, dificultades por la MA20 en el entorno del aeropuerto, así como por la A357 en Teatinos. Y ya en Córdoba se complica la circulación en la carretera A4 en ambos sentidos de la marcha en el entorno de Villafranca de Córdoba debido a un tramo en obra.
0: Muchas gracias, Elena. Y ahora nos vamos a la Agencia Estatal de Meteorología para saber cómo viene el pronóstico del tiempo para la jornada de mañana y lo que queda del día de hoy. Isabel Escribano, muy buenas.
2: Buenas tardes. Mañana en Andalucía continuaremos con ambiente variable, con cielos nubosos y precipitaciones de débiles a moderadas, sin descartarse chubascos que podrían ser ocasionalmente fuertes y acompañados de tormentas en las sierras de la mitad occidental. Las temperaturas irán en descenso, siendo notable para las máximas en puntos del interior de la vertiente atlántica. Alcanzarán 24 grados en Jaén, 26 en Cádiz, Córdoba y Huelva, 27 grados en Granada y Málaga, 28 en Almería y 29 grados en Sevilla. Las temperaturas nocturnas oscilarán entre los 15 grados de Córdoba y Granada y los 21 de Almería y Cádiz. En cuanto al viento, soplará de flojo a moderado variable y soplará el levante moderado a fuerte en el estrecho. Es una información de AEMET.
0: Gracias, Isabel. 7:06 de la tarde. Enseguida continuamos con la actualidad del día.
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0: Vamos con las reacciones al anuncio de Pedro Sánchez del adelanto electoral para el próximo 29 de noviembre. Ya recordarán que las anteriores elecciones, ¿dónde estaríamos hace 4 años? Esas elecciones fueron en verano, pues esta vez nos van a pillar seguramente con el abrigo puesto, aunque con estas cosas del tiempo tampoco me atrevería a decir si no estaremos llevando manga corta para entonces. En fin, en Andalucía, como decíamos, la secretaria general del Partido Socialista Andaluz, María Jesús Montero, ha asegurado en su perfil en la red social X que Pedro Sánchez lo ha expresado con claridad. Nos jugamos avanzar o retroceder. Montero ha insistido en que estas elecciones generales van a servir para confrontar dos modelos distintos de entender la economía, los servicios públicos, los derechos y la vivienda. La líder de los socialistas andaluces ha instado a decidir entre quienes entienden la vivienda como un activo con el que especular y quienes defienden que es, antes que nada, un derecho. El presidente de la Junta de Andalucía, Juan Manuel Moreno, ha manifestado que ya era hora de darle voz a los españoles porque no quedaba más camino que ese. Ha indicado que estos comicios son muy importantes porque van, dice, de salvar y proteger la democracia, y ha considerado que no hay que tener miedo a la alternancia en el país.
6: No hay que tenerle miedo a la alternancia. Le hemos tenido miedo a la alternancia durante muchos años en Andalucía, casi 40. No ha pasado nada cuando ha llegado la alternancia. Bueno, pues yo creo que es el momento de que en España, ahora más que nunca, más necesitado que nunca, impere esa alternancia democrática para que otro proyecto político, otros equipos, otras formas de gobernar, otros estilos de gobernar, lleven a este país a la senda de la convivencia, que se ha perdido mucho, del sentido común y de la prosperidad.
0: Estas son unas declaraciones que hacía el presidente de la Junta al arranque de su intervención en el encuentro Coloquio Diálogo Sur organizado por los compañeros del Diario Sur en Málaga. Allí Moreno ha criticado la forma en la que el presidente del Gobierno ha anunciado la convocatoria de las elecciones, asegurando que ha iniciado la campaña electoral con un mitin. Además, ha añadido que la decisión de convocar el 29 de noviembre, aparte de ser consecuencia, dice, de derrota tras derrota, también tiene mucho que ver con la situación judicial que lo acorrala. Son palabras de Juan Manuel Moreno. El Partido Popular, de hecho, no esperó ni siquiera en las redes sociales a la comparecencia en Génova de Alberto Núñez Feijóo para valorar el adelanto electoral. El primer partido de la oposición publicó un mensaje con el lema "Por fin" y un vídeo de un minuto ambientando la situación con la novena de Beethoven, en el que con imágenes de actores y algunas de las manifestaciones encabezadas por Feijóo, se asegura que por fin podremos decir lo que pensamos y decidir por nuestro futuro. Otra cosa será que el futuro que se decida le guste a todos. Eso me parece a mí que va a ser más complicado. En el caso de Vox, Manuel Gavira celebra la convocatoria de elecciones y se pone a disposición de su partido de cara a concurrir en las listas de Andalucía. El vicepresidente segundo de la Junta y consejero de Turismo, Justicia, Desregulación y Administración Local se ha referido también al anuncio del presidente Pedro Sánchez. Unos comicios estas elecciones generales que para Gavira, la cabeza más visible de Vox en Andalucía, les hace estar alegres porque es su oportunidad de acabar con un gobierno que ha tildado de corrupto y traidor y al que responsabiliza de haber creado el problema de la vivienda. Por ello, dice que espera mandarlo al paro durante una larga temporada. Además, a preguntas de esta casa, la Onda Local de Andalucía, Gavira se ha puesto a disposición del partido en caso de que tuviera que concurrir como candidato en las listas.
7: Los vamos a mandar al paro durante una larga temporada y los españoles vamos a tener por fin el gobierno que nos merecemos. Un gobierno en el que lo primero van a ser los españoles.
8: Yo que siempre he estado a disposición de mi partido, como si me quieren quitar mañana. Lo que te digo es que Vox tiene sus momentos y tiene sus tiempos. Y llegará el momento en el que el Comité Ejecutivo Nacional pues decidirá a las personas que lideran las listas en cualquier provincia de nuestra nación.
0: En esa línea ha lamentado que Sánchez no haya mencionado la palabra Ceuta, algo que ha atribuido al hecho de que sea, según sus palabras, un rehén de Marruecos. En una intervención que en principio iba a realizar el portavoz parlamentario de la formación, Javier Cortés, Gavira también se ha referido a los frentes judiciales que tiene abierto Sánchez con su esposa Begoña Gómez, su hermano o la situación procesal de Cordo García y el exministro José Luis Ábalos. Por su parte, el Frente Amplio dice estar preparado para las elecciones y a la altura de este momento histórico, reivindicando su papel en el gobierno. Son palabras del coordinador federal de Izquierda Unida, Antonio Maillo, quien ha ofrecido una rueda de prensa acompañado de representantes de las otras formaciones políticas presentes en la coalición. Insistimos en que Frente Amplio es la que parece que va a ser la terminología con la que se va a presentar la coalición de partidos que en las anteriores elecciones integró Movimiento Sumar. Bueno, de hecho, junto con Maillo han estado presentes Verónica Barbero, portavoz de Sumar, y los ministros Ernest Urtasun y Mónica García. En ese encuentro se ha conocido que para el 17 de octubre, la fecha que será la puesta de largo de Frente Amplio, ya estarán resueltos muchos de los puntos de las dudas sobre quién liderará la candidatura. El también portavoz de Por Andalucía en el Parlamento de nuestra comunidad ha señalado que vuelto a presentar los decretos de vivienda en el Consejo de Ministros, que ha tenido lugar este lunes, para que pasen por la Diputación Permanente, donde el voto de Junts ya no es decisivo. Ha recalcado Maillo que el elemento diferencial de estos años de gobierno ha estado en su presencia, la de la coalición en el Ejecutivo, para abordar políticas de cambio. Por eso dice que quieren ser determinantes para dar credibilidad a las reformas que se les demandan. Antonio Maillo.
9: El Frente Amplio está preparado. Estamos preparadas las organizaciones que lo conformamos para seguir abrazando a más organizaciones que se incorporen para construir lo que es eso, por naturaleza, un Frente Amplio que sea útil a la necesidad de transformaciones sociales, políticas y económicas que necesita nuestro país. El elemento diferencial de las políticas de cambio, de transformación, lo demuestra la presencia, nuestra presencia en el Gobierno de España. Lo demostramos con la reforma laboral, lo hemos demostrado con las medidas de vivienda que hasta hace poco decían que eran imposibles.
0: Maillo ha insistido en que van a seguir abrazando a más organizaciones que se incorporen. En concreto, en alusión directa a Podemos, que todavía no ha definido a su candidato o candidata o si se integrará en este Frente Amplio, ha añadido que el debate sobre si este partido va a formar parte de él o no, no se va a hacer en ningún caso a través de los medios. Por su parte, el portavoz de Adelante Andalucía, José Ignacio García, ha dicho que desde su partido están preparados y preparadas y ha anunciado, además, como ya lo recordó, o mejor dicho, lo han recordado hoy, como anunciaron hace ya unas semanas, que Adelante Andalucía se va a presentar a estas elecciones de manera individual. García ha confirmado que van a estar en cada pueblo, barrio, comarca y provincia de Andalucía el próximo 29 de noviembre con mucha fuerza, ilusión y cargados de ideas y de futuro.
10: Adelante Andalucía va a presentarse a las próximas elecciones generales que se acaban de convocar. Adelante Andalucía va a estar en cada pueblo, en cada barrio, en cada comarca y en cada provincia de Andalucía el próximo 29 de noviembre. Y lo vamos a hacer con mucha fuerza, con muchísima ilusión. Sabemos que hay quien está muy interesado en que la izquierda andalucista no esté en el Congreso de los Diputados. Sabemos que la derecha y la extrema derecha nos va a poner todos los palos en las ruedas que puedan.
0: Adelante Andalucía se ha presentado como la mejor forma de quitarle escaños a las derechas y como una izquierda nueva, fresca, andalucista, feminista y que no se arruga ante los poderosos. Y desde los sindicatos, UGT ha dicho afrontar este adelanto electoral con la expectativa de que la campaña sirva para poner en el centro las preocupaciones de la sociedad. Una oportunidad, dice, para hablar de vivienda o de salarios. Óscar Martín es el secretario general de UGT en Andalucía.
11: Afrontamos este adelanto electoral con la expectativa de que la campaña sirva para poner en el centro los problemas y las preocupaciones de la sociedad. Creemos que debe ser una oportunidad para hablar de vivienda, de salarios, del coste de la vida, de empleo y de seguir avanzando en derechos y en la mejora de las condiciones laborales. Esperamos una campaña basada en las propuestas y en el debate que contribuya a reducir la polarización y a favorecer el diálogo y el entendimiento.
0: Martín defiende que sea cual sea el escenario que salga de las urnas, las políticas públicas deberán continuar avanzando en derechos, blindar la sociedad, cohesionar y mejorar la vida de los trabajadores y trabajadoras. Una opinión similar a la que trasladan desde Comisiones Obreras en nuestra comunidad. Su secretaria general, Nuria López, ha apostado por aprovechar este momento para hablar de salarios, de servicios públicos o de vivienda.
12: Creemos que ahora es el momento, más que nunca, de poner a las personas trabajadoras en el centro. Y eso significa que en este país hay que hablar de cómo se reparte la mucha riqueza que se genera, que siempre se queda en las manos de los mismos, de los poderosos y de la élite, y que nunca llega a las familias trabajadoras. Y por eso hay que hablar de cómo mejoramos los salarios en este país para que la gente viva mejor, cómo mejoramos los servicios públicos para la igualdad de oportunidades y cómo solucionamos el problema de la vivienda. Y no solamente hablamos de construir más, que es necesario, sino de regular y de intervenir los precios.
0: Y más reacciones, porque hay asuntos que se quedan un poco en suspenso o en la duda de saber cómo van a desarrollarse. Por ejemplo, la huelga de médicos. La Confederación Española de Sindicatos Médicos va a convocar a su comité ejecutivo y se va a reunir con las organizaciones que forman el comité de huelga para valorar la situación tras la convocatoria de estas elecciones y decidir así si continúan o desconvocan la huelga indefinida prevista a partir del 28 de octubre de este mes. La decisión de la Confederación, integrada en Andalucía por el Sindicato Médico Andaluz, se va a conocer en los próximos días. Ya saben que esa huelga tiene como objetivo expresar el rechazo de la profesión al proyecto de ley de estatuto marco y exigir una norma propia para el colectivo médico y facultativo. Sin embargo, la disolución de las Cortes Generales hace que los proyectos de ley en tramitación vayan a decaer, por lo que la reforma del estatuto queda paralizada y se deberá empezar de cero una vez que quede configurado el nuevo gobierno. Y como apunte electoral, también les contamos que Partido Popular y Vox han coincidido en cuestionar el voto por correo que se podrá solicitar a partir de mañana martes. Ha sido el líder de Vox, Santiago Abascal, y la presidenta de la Comunidad de Madrid, Isabel Díaz Ayuso, quienes han animado a la ciudadanía a que vote de manera presencial y con seguridad, según decía el líder de Vox. Por su parte, la madrileña ha ido más lejos y ha dicho que ni se le ocurra a la gente ejercer su derecho al voto por correo. Son las 7 y 17 minutos de la tarde, momento en el que hacemos una pausa y a la vuelta seguimos contándoles más noticias del día.
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1: Sobre vivienda, que apunta a ser, ya lo han escuchado, como uno de los principales ejes de la próxima campaña electoral, la Junta de Andalucía ha presentado una promoción de más de 300 en Barbate y la rehabilitación de más de 50 en la provincia de Jaén. Lo ha hecho este lunes por boca de la consejera de Vivienda, Juventud y Ordenación del Territorio, Rocío Díaz, quien ha anunciado la licitación de obras de urbanización de la unidad de ejecución B17 en el Jarillo de Barbate, con una capacidad de 304 viviendas y un presupuesto de más de 6,7 millones de euros para transformar esos terrenos en suelo plenamente urbanizado. De esas 304 viviendas, 201 serán protegidas y las otras 103 libres. Además, la Agencia de Vivienda y Rehabilitación de Andalucía ya dispone de las condiciones técnico-económicas emitidas por Endesa, lo que da viabilidad al proyecto en el apartado del suministro eléctrico. En la zona adyacente, según ha anunciado la consejería, se pretende desarrollar la unidad B16, que pretende albergar otras 156 viviendas. Anteriormente, el departamento que dirige Díaz había estado explicando en Jaén, concretamente en la localidad de Jamilena, que se están rehabilitando 54 viviendas gracias a una aportación que en el caso de la Junta llega al 80% de los poco más de 1,7 millones de euros que supone. Escuchamos a la consejera.
2: 54 viviendas en las que se ha mejorado, pues se han mejorado las cubiertas, se han mejorado las fachadas, se ha retirado el amianto y se ha mejorado también en accesibilidad. Y las respuestas que se ha dado desde el año 2019, desde que Juanma Moreno es presidente de la Junta de Andalucía aquí en la provincia de Jaén, han sido 40,1 millones de euros en actuaciones como estas para mejorar la vida de los vecinos.
1: Y cambiamos de asunto porque se han declarado dos nuevos casos en humanos de virus del Nilo Occidental en Andalucía. La Consejería de Presidencia, Sanidad y Emergencias de la Junta ha informado este lunes de dos nuevos positivos, ambos registrados en la provincia de Sevilla. Uno de ellos se ubica en la localidad de Coria del Río, mientras que el otro tiene lugar en la capital hispalense. Como consecuencia, ambos enclaves van a permanecer en alerta hasta el próximo 31 de octubre. En total, en esta campaña se han registrado 73 personas afectadas, de las cuales 72 lo han experimentado como una enfermedad leve y 31 como neuroinvasiva. En 35 ocasiones han necesitado de ingreso hospitalario. De ellos, 3 permanecen ingresados y se han producido 4 defunciones. Y también les contamos que la Diputación de Cádiz se compromete a avanzar en la recuperación de las sedes del Colegio Público Rural Campos de Conil, que permanecen cerradas. Es una situación que afecta a 5 de sus 6 sedes, en todos los casos por problemas de infraestructuras, como grietas o desprendimientos, y que motivaron protestas antes del inicio del presente curso escolar. Este lunes, el Palacio Provincial ha acogido una reunión de representantes del Ayuntamiento de la localidad gaditana, encabezados por su alcaldesa, Inmaculada Sánchez, y el diputado responsable de asistencia a municipios, Antonio Aragón. Un encuentro en el que también han estado presentes representantes del AMPA. Entre los acuerdos alcanzados, la institución provincial se ha comprometido a poner en marcha de forma urgente el procedimiento de concesión de la asistencia técnica para la redacción de 2 proyectos de recuperación de sendas sedes del CPR que tendrá que determinar el propio consistorio conileño. Además, se va a estudiar también la concesión de una colaboración económica con el ayuntamiento de cara al ejercicio 2027 para avanzar en la reforma y consolidación de las distintas sedes del Colegio Público Rural. Escuchamos a Antonio Aragón.
3: Hemos llegado a la conclusión de que la Diputación de Cádiz adquiere el compromiso de la redacción de 2 proyectos de las sedes del CPR Campo de Conil, los 2 proyectos que el Ayuntamiento estime oportuno trasladarnos para su redacción. Por otra parte, también nos hemos ofrecido a explorar la vía de una colaboración económica con el Ayuntamiento de Conil mediante una subvención nominativa de carácter excepcional para que el Ayuntamiento pueda hacer frente a los gastos que ocasionen las obras que allí hay que realizar.
1: Y también les contamos que la Comisión Europea ha entregado el Premio Europeo a la Enseñanza Innovadora a la Escuela Infantil La Julianita, de la localidad nubense de Aracena. Hablamos de un centro público que es de segundo ciclo y que atiende alumnos de 3 a 6 años. La propuesta es pionera en incorporar las movilidades internacionales Erasmus Plus, y hay que recordar que el centro tiene esa acreditación desde el curso 22-23. Además, también premia el aprendizaje de competencias digitales y sostenibles en escolares. Aquí en la Onda Local de Andalucía hemos hablado con la concejala de Cultura, Educación y Turismo del Ayuntamiento de Aracena, Ana Torres, quien ha felicitado al centro por su implicación y trabajo en la innovación pedagógica.
4: son siempre muy innovadoras. Hablo en femenino porque la mayoría son todas mujeres. El trabajo que realizan en muchísimos ámbitos se ve reflejado en estas cosas. Además, ellas fueron pioneras en cuanto a la inclusión en el programa Erasmus Plus en Aracena, por encima de otros centros con más sentido, ¿no? Y bueno, la verdad es que es un orgullo total. Además, que es un centro que siempre participa de todas las opciones que le ofrecemos desde el ayuntamiento, ¿no?
1: Bajo el lema de esta edición, Competencias para la Vida, el Centro Educativo de Aracena ha integrado metodologías activas y transversales guiadas por su mascota e hilo conductor, Julianín. El alumnado de 5 años ha viajado a otros países acompañado por sus docentes y familias, a países como Bélgica e Italia, acelerando su madurez, autonomía y competencias lingüísticas en entornos de convivencia multiculturales. Prado Sierra es la directora de la Escuela Infantil La Julianita.
5: Nos convertimos en una pequeña agencia de viajes, ¿no? Porque controlamos desde hoteles, el colegio, vuelos, medios de transporte, hospitales, supermercados, farmacias. Siempre llevamos 3 docentes. Las familias suelen ser muy colaboradoras. Creamos unos fuertes grupos y lazos de unión. De hecho, también superan barreras porque hay muchas personas que aún no han salido de España, aunque parezca mentira, ¿vale? No solo los niños, sino también los padres, ¿no? Entonces es un programa muy bonito que no solo aporta a los pequeños, que también, ¿no?
1: Entre las actuaciones más innovadoras destacan la creación de un huerto internacional con semillas traídas de sus estancias en Turquía, la instalación del rincón Erasmus Corner, el diseño de tapetes propios para la iniciación a la robótica y la formación del profesorado en inteligencia artificial aplicada a la infancia que han realizado en Praga. Unas acciones que se suman al reconocimiento del centro que tuvo el premio andaluz a las buenas prácticas bilingües ya en el año 2025. Son las 7:25 de la tarde, hacemos el último alto de este informativo y enseguida repasamos la actualidad local y provincial.
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0: Una crónica local que nos lleva a Huelva. La Gruta de las Maravillas vuelve a reunir voces de España y América en el ciclo Música y Poesía de las Dos Orillas. Nos lo cuenta nuestra compañera Rosa Gómez desde Moguer Radio.
1: Buenas tardes. La Gruta de las Maravillas de Aracena vuelve a convertirse en escenario de encuentro entre la música y la poesía de España y América. La cuarta edición de Música y Poesía de las Dos Orillas, organizado dentro del Otoño Cultural Iberoamericano, reúne a artistas de Huelva y de países como Venezuela, Cuba, Colombia y México. La propuesta combina actuaciones musicales y lecturas poéticas en un escenario natural único, reforzando los vínculos culturales entre ambas orillas del Atlántico. Entre los participantes figuran músicos y poetas de distintos puntos de la provincia y artistas internacionales. Una cita que vuelve a unir patrimonio, música y literatura en uno de los espacios más emblemáticos de Aracena. Esto es todo desde Moguer.

0: Casi tal día como hoy, pero de 1950, porque ocurrió un 4 de octubre, se publicó la primera tira cómica de Peanuts, o lo que conocemos en español como, bueno, hay muchas diferencias, Carlitos, Charlie Brown o Snoopy. Incluso en algunos países se le conoce como Rabanitos. Estamos hablando del que seguramente es uno de los perros más famosos del mundo. Y también hay que decir, junto con Milú, el fiel compañero de Tintín. En este caso, Snoopy además se creó, como decimos, en 1950 por el historietista Charles Schulz. Y además tiene que ver con un perro que el propio autor tuvo en su infancia. Desde entonces, pues ya pueden hacer ustedes la cuenta, desde 1950, 76 años y un día disfrutando de las aventuras de esta pandilla que forman el propio Charlie Brown, su perro Snoopy, su pájaro Woodstock y todo el resto de compañeros que tienen. Linus, son muchos más, que han servido para representar a lo largo de estos años la imaginación, la fidelidad, porque además la idea de Snoopy era que consiguiera animar a ese Charlie Brown un poquito timorato a que fuera capaz de sacar adelante muchos de los problemas que ha tenido en su vida y de, sin duda con un perro siempre se hace todo más fácil. Y nosotros esperamos que la actualidad se les haga fácil o por lo menos agradable de escuchar en nuestras voces también mañana martes, cuando volveremos en la primera edición de Este a Oeste. Mientras tanto, ya saben, sigan informados e informadas en su emisora municipal o comunitaria.
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7: Saludos, tiempo de noticias, bienvenido, bienvenida a una cita con la información aquí en Radio Pizarra, La Voz del Guadalhorce. Comenzamos un nuevo informativo hoy el lunes 5 de septiembre y sin duda la noticia del día que se escapa de lo local y llega a lo nacional es que esta mañana a las 9 el presidente del gobierno Pedro Sánchez anunciaba que disolvía el Parlamento y que habrá elecciones el próximo domingo 29 de noviembre. Se confirma así un rumor que ha estado sonando durante todo el fin de semana. Nosotros, además de hablarles de esto, tenemos otros asuntos que le adelantamos en titulares.

0: Y ya falta muy poquito para que Pizarra celebre su edición número 18 de la Ruta de la Tapa y el cóctel. Será del 16 al 18 de octubre. Un total de 11 restaurantes y 7 bares ofrecerán sus tapas y cócteles en un fin de semana declarado de interés turístico provincial. Málaga coloca 9 municipios entre los 120 que más vivienda venden de España. Superan los 12.250 millones el valor de las casas vendidas en los últimos 12 meses y se consolida como la tercera plaza inmobiliaria tras Madrid y Barcelona. La operación media sale a 363.000 euros. Un capo custodiado durante meses obliga a desplegar un amplio dispositivo armado para su traslado desde la cárcel de Alhaurín. Funcionarios denuncian que el reo estaba vinculado al crimen organizado y que actuaron sin recibir información del riesgo que presentaba. Miles de personas toman el centro de Málaga por la vivienda. El siguiente paso es la huelga general, anuncian algunos de los manifestantes. La manifestación, convocada por el Sindicato de Inquilinas y Un Techo por Derecho, ha recorrido este sábado el centro de Málaga tras el rechazo en el Congreso de 2 decretos sobre la vivienda. Carratraca celebra del 10 y el 11 de octubre su quinto Alcaparaín Trail con el impulso de la Diputación de Málaga. El kilómetro vertical se celebra el sábado 10 de octubre. La carrera por la montaña tendrá lugar el domingo 11 y también habrá una carrera corta, modalidades inclusivas y carreras infantiles. Álora va a celebrar el primer Festival de Verdiales Ciudad de Álora. La cita será en la Plaza Fuente Arriba y 6 pandas participarán el próximo 14 de noviembre a partir de las 5 de la tarde. Todo esto y mucho más se lo contamos, como siempre, con detenimiento en los servicios informativos de Radio Pizarra. Sean ustedes bienvenidos y bienvenidas.
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0: Más asuntos le contamos en Radio Pizarra. La Voz del Guadalhorce, la Diputación Provincial de Málaga activa una nueva edición del programa Primera Oportunidad, que en 10 años ha facilitado la contratación de casi 800 jóvenes universitarios y también titulados de FP. La institución provincial abre una nueva convocatoria dotada con 1,7 millones de euros de un plan en el que cuenta con la participación de la Confederación de Empresarios de Málaga, la CEM, la UMA y la UNED, y que mantiene una tasa de inserción laboral del 50%. Escuchamos las palabras de Francisco Salado, el presidente de la Diputación Provincial de Málaga.
2: Donde hay un ejemplo de colaboración público-privada, donde está la Universidad de Málaga, está la UNED, está la Confederación de Empresarios de Málaga, y estáis vosotros, que es fundamental para dar la máxima difusión a este programa, para que se agoten los créditos que ponemos sobre la mesa y no se quede ni un joven con la oportunidad de ser contratado, ¿no? Así que ponemos en esta nueva edición, décima edición, 1,7 millones de euros, y el objetivo es que las empresas, profesionales, y este año hemos introducido al tercer sector, pues puedan contratar a jóvenes que han terminado pues su grado o que han terminado también su formación en formación profesional. Empezamos en el 2016, pero la formación profesional se incorporó en el 2019. Así que gracias a la UMA y a la UNED, que son los que difunden este programa entre los alumnos y sobre todo también hacen la selección de los currículum para poner en contacto el perfil curricular con la empresa de las solicitudes que hacen, y la Confederación de Empresarios de Málaga, que también difunden esto entre los empresarios y también hacen de canalización para buscar también ese perfil, ¿no? ¿En qué consiste esta ayuda? Pues la ayuda es una ayuda importante en función de si el contratado es una empresa que está en un municipio menor de 20.000 habitantes, que siempre hay menos oportunidades de contratación, o mayor de 20.000 habitantes. Si la empresa está situada en un municipio menor de 20.000 habitantes, la ayuda es hasta el 85%, incluyendo el salario y los gastos de la seguridad social, y si es una empresa en municipio mayor de 20.000 habitantes, es hasta el 70%. Y lo importante es el éxito de estos 10 años, donde cerca de 800 alumnos han sido contratados, en esta nueva edición que empieza el día 28, la publicación en el boletín oficial de la provincia, y hasta el 28 de diciembre tienen las empresas para solicitar esa ayuda. es por concurrencia no competitiva, es decir, que llegue y cumpla los requisitos, pues tiene la ayuda directamente, hasta botar crédito, pues hasta la fecha de hoy 800 alumnos han conseguido ese empleo. En esta edición, pues unos 100 alumnos podrán conseguir también ese empleo. Y lo importante es que prácticamente en todos los programas hemos conseguido un 50% de que esos alumnos se queden en la empresa. Un dato importantísimo, hay momentos que me llega hasta el 60%, y estos alumnos, por la calidad del empleo, por su formación, pues la empresa ha renovado el contrato y ahora son trabajadores de esas empresas. Y algunos, fuera de ese 50%, 50-60% según el año, pues han creado su propia empresa, con la experiencia que ha adquirido en su año y medio de trabajo, pues luego han querido ser autónomos y crear su propio proyecto de futuro. Así que yo invito aquí a más administraciones que se unan a este proyecto, ¿no? Tanto la Junta de Andalucía como más diputaciones provinciales, incluso ayuntamientos que tienen gran presupuesto y poder adquisitivo, que este es el camino, porque con esto rompemos el círculo vicioso que siempre yo expresaba, que termina un joven de su formación, está muy, muy formado, tenemos que retener el talento, si no retenemos el talento lo formamos aquí y se van a otras zonas de España, incluso al extranjero, pues ese círculo vicioso lo hemos roto, porque no lo contratan porque no tienen experiencia y no adquieren experiencia porque no lo contratan. Con esto se ha roto ese círculo vicioso y son contratados y luego continúan en la empresa o siguen con su futuro con su propia empresa. Así que muy contento, evidentemente, y para esto tienen que estar las administraciones públicas, y es el camino de colaboración entre también lo público y lo privado. Hoy están aquí pues empresarios y alumnos que pueden contar su experiencia, creo que la habéis ya entrevistado, pero que reitero, este es el camino y muchísimas gracias por vuestra colaboración para que se difunda este plan.
3: ¿Hay un perfil del alumnado que ha utilizado este servicio en estos 10 años? No sé si más de ciencia, de letra, de tecnología, de salud, ¿o hay un poco de todo?
2: Hay de todo. El ámbito de la arquitectura, ingeniería, lo que son carreras técnicas, es donde hay un porcentaje más importante. También hay más del 50% son mujeres las que han sido contratadas, y un poquito menos del 50% son hombres, ¿no? Así que, bueno, aquí se puede contratar cualquier perfil, ¿no? Pero son los empresarios los que demandan y los que se ponen en contacto con la Confederación de Empresarios de Málaga para buscar ese perfil, y luego tanto la UNED como la Universidad de Málaga, pues en esa publicidad y la inscripción que hacen los alumnos de las facultades correspondientes, pues busca el perfil y le hacen una entrevista. El propio empresario se entrevista con ellos y en función de eso, y que se adapta al perfil, sus necesidades, lo contrata, ¿no? Y como he dicho, prácticamente más del 50% se quedan en esa empresa.
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0: Y le recordamos que ya está todo casi previsto para que en la semana del 16 al 18 de octubre se celebre la 18ª ruta de la tapa y el cóctel de pizarra. Un total de 11 restaurantes y 7 bares ofrecerán sus tapas y cócteles en un fin de semana declarado de interés turístico provincial. El horario será viernes y sábado de 1 del mediodía a 5 y de 8 de la tarde a 12 de la noche. El domingo será desde la 1 del mediodía hasta las 5 de la tarde. Los cócteles estarán disponibles hasta las 2 de la madrugada y el domingo hasta las 8 de la tarde. Las votaciones para los mejores, ya saben que habrá premios para los mejores como todos los años, pueden hacerla a través del Dos Tapas Portes y también a través de la app de Fedelorce denominada Fedelab. Los resultados se sabrán el domingo a las 9 de la noche. Además habrá un sorteo por Facebook Live, entrega oficial del Ayuntamiento. Pueden encontrar más información en fedelorce.es.
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0: Por cierto, no lo hemos dicho, las tapas tendrán un coste de 3 o 4 euros según haya visto la organización. Cambiamos de asunto. 9 municipios del litoral de la provincia de Málaga están en la lista de 120 localidades que más viviendas venden de España, más de 1.000 unidades comercializadas en los últimos 12 meses, confirmando a la Costa del Sol como una de los núcleos de mayor tirón inmobiliario del panorama nacional. De hecho, es una de las provincias que más localidades cuela en este selecto ranking inmobiliario, por detrás de Madrid y Barcelona, que tienen más de una decena, y a la par que Alicante. Todo ello, eso sí, con un contexto general de bajada de ventas. En Málaga se han vendido 33.828 viviendas de régimen libre en el último año, un 8,8% menos que el periodo precedente. En el caso de España, con 703.200 unidades vendidas, la caída es del 3%. El momento del mercado sigue marcado por la escasez de vivienda para atender a la demanda, algo que, según los analistas, continúa manteniendo la escalada de precios y elevando cada vez más las dificultades de acceso para buena parte de la población, especialmente los jóvenes. La subida de tipos de interés, además, complica aún más el acceso a la financiación hipotecaria. La provincia malagueña se consolida también en este 2026 como la tercera plaza inmobiliaria que más dinero mueve del país en compra y venta de viviendas. El valor de las transacciones realizadas en los últimos 12 meses, de junio del año 25 a junio, de junio a julio, alcanzó en Málaga los 12.301 millones de euros en el segmento de la vivienda libre, según los últimos datos ofrecidos por el Ministerio de la Vivienda.
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0: Un capo custodiado durante meses obliga a desplegar un amplio dispositivo armado para su traslado desde la cárcel de Alhaurín de la Torre, en nuestra provincia. Durante meses, para los funcionarios de la cárcel de Alhaurín de la Torre, fue un interno más de los 1.100 que forman parte de la población reclusa. Un preso con varios partes disciplinarios que se movía por los módulos del centro penitenciario siguiendo los protocolos habituales, hasta que llegó la hora de trasladarlo a Madrid. Entonces, el despliegue alrededor de las puertas para frustrar una posible fuga dejó al descubierto que no estaba ante un reo cualquiera. Se trataba de un capo con nacionalidad alemana, pero de origen marroquí, al que se le atribuye un perfil de alto nivel dentro del narco, un importante traficante de drogas. Nadie sabía nada, solo los mandos. Tenemos una bomba y no nos avisa, denuncian varios funcionarios. Varios vehículos de la Guardia Civil y numerosos agentes armados participan este viernes por la tarde en el dispositivo para efectuar con seguridad el traslado, según fuentes penitenciarias que lamentan custodiar a internos vinculados al crimen organizado sin recibir información. La operación dibujó la inquietud de los funcionarios, vienen denunciando desde hace tiempo. Para quienes trabajan cada día entre los muros de Alhaurín de la Torre, la cuestión ya no es solo conocer quién entra en prisión, sino saber a quién están custodiando y qué nivel de riesgo representa. Esta vez, el presunto narco había pasado por diferentes módulos de la prisión y fue conducido por el interior del centro con los medios habituales, apenas un día antes de su traslado a una cárcel de Madrid. Se había ordenado el ingreso en el módulo de aislamiento a dos funcionarios sin un dispositivo extraordinario de seguridad. Fuera de los muros, vehículos policiales y guardias civiles armados para garantizar su traslado. Dentro, funcionarios penitenciarios desarmados, con medios ordinarios, sin información suficiente sobre el verdadero perfil de riesgo de la persona que estaban custodiando. Aseveran las mismas fuentes que señalan a la dirección de la cárcel malagueña como responsable de una política de seguridad que consideran excesivamente laxa y con la que se está exponiendo innecesariamente a la plantilla. Ya saben que en temas de cárcel siempre se dice el eslogan de tu abandono nos mata.
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0: Las calles del centro de Málaga volvieron a llenarse este sábado, esta vez con la vivienda como principal reivindicación. Miles de personas han reclamado desde las 7 de la tarde soluciones a la crisis habitacional y exigen medidas que permitan acceder al alquiler asequible. Desde allí la marcha avanzó por Calle Larios, Alameda Principal y otros puntos del centro de la capital entre pancartas, consignas y críticas al actual modelo de vivienda. La cifra de asistentes varía de forma considerable según la fuente. Los organizadores elevan la participación hasta las 50.000 personas, mientras que la Policía Nacional la cifra en 8.000 y la Policía Local de Málaga en 4.500. Una horquilla muy amplia, pero que coincide en dibujar una de las principales movilizaciones recientes en la ciudad y por el acceso a la vivienda.
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0: Caradraca celebra 10 y 11 de octubre su quinto Alcaparaín Trail con el impulso de la Diputación. Así lo ha dado a conocer el vicepresidente y diputado de Deportes, Juan Rosas, junto a la alcaldesa de Caradraca, Marían Espejo, y representantes de la peña senderista Las Liebres, durante la presentación de esta prueba deportiva que se sumó hace 5 años al calendario del Trail Running de la provincia y hace 2 al programa de la Copa Provincial CM de la Diputación de Málaga, según ha recordado el diputado. también el segundo año del kilómetro vertical Finca Solmar, una modalidad que se quiere conseguir consolidando dentro de este proyecto deportivo. Será el sábado 10 de octubre y el domingo 11 se celebra la carrera por montaña, que incluye las modalidades por equipos y parejas mixtas. Será a 27 kilómetros con 1.700 metros de desnivel por los parajes naturales de la Sierra de Alcaparaín, y también habrá una carrera corta de 13 kilómetros con 650 metros de desnivel. La edición de este año vuelve a ofrecer, además, modalidades inclusivas y carreras infantiles. La novena Copa Provincial de Carreras por Montaña de la Diputación de Málaga arrancó el pasado mes de marzo con 8 pruebas en su calendario. Entre marzo y septiembre se han celebrado las carreras Cañada del Lobo de Torremolinos, Pinsapo Trail de Yunquera, Casarabonela Trail, Trabuco Trail, El Fuerte Frigiliana y Sierras de Coín. Después de Alcaparaín Trail, la competición concluirá con Chamizo Trail de Villanueva del Rosario.
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0: Álora va a celebrar el primer festival de verdiales de la ciudad de Álora. Será el próximo 14 de noviembre en Álora. La cita es en la Plaza Fuente Arriba a partir de las 5 de la tarde con la presentación a cargo de Miguel Leiva. El anuncio oficial del festival se ha realizado este 3 de octubre, coincidiendo con la celebración del Día de las Ovas Perotas, en un acto que ha participado representantes de las pandas de verdiales implicadas en la organización y, por supuesto, el alcalde de Álora, Francisco Martín. La primera edición contará con la participación de la panda Los Moras, panda Jotrón y Lomillas, panda Los Lagares, panda El Capitán y panda Primera de Comares y panda Raíces de Almojía, lo que permitirá al público disfrutar de diferentes estilos de verdiales en una misma jornada.
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0: Y Cártama destaca nuevamente a nivel nacional por su labor en la prevención de la violencia de género en el ámbito educativo. El ayuntamiento ha recibido un reconocimiento en la campaña Municipios contra el Maltrato, que forma parte de la iniciativa Contra el Maltrato Tolerancia Cero, impulsada por la Fundación Mutua Madrileña y Antena 3 Noticias. Este galardón resalta el proyecto de talleres coeducativos por la igualdad que se ha desarrollado en centros de educación infantil, primaria y secundaria del municipio. A través de esta iniciativa se trabaja con el alumnado en temas como la igualdad, los estereotipos y el amor romántico, las redes sociales y la educación afectivo-sexual. Este reconocimiento es especialmente significativo, ya que es la segunda ocasión en la que Cártama recibe este premio por sus programas destinados a prevenir el maltrato y promover relaciones basadas en el respeto. Esta edición, un total de 35 municipios españoles han sido distinguidos. La concejala de Igualdad y Bienestar Social, Isabel Sánchez, fue la encargada de recibir el galardón en la sede de A3 Media, acompañada por la concejala de Hacienda, Toñi Sánchez. El evento contó con la presencia de representantes de los municipios premiados y de autoridades de la Federación Española de Municipios y Provincias, así como la Fundación Mutua Madrileña y Antena 3 Noticias.
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0: Un día más hablamos de deportes en Radio Pizarra. Toda la información se la trae Antonio Roldán. Adelante, compañero.
4: Hola, compañero. En cuanto a pádel, destacar que se ha celebrado en Rotterdam primer pádel P2, donde vamos a dividir en dos bloques, categoría masculina y femenina, cuanto los malagueños. Vamos con ellos. Categoría masculina, cuarto de final. Hay que destacar que Momo González, el antequerano, y su compañero, el brasileiro Lucas Campanolo, que a veces es número 8, remontaron dos match points en 2 horas y 49 minutos, derrotando a Martín Dinino, el argentino, y el gaditano, el sevillano, Paquito Navarro, que a veces es el número 4, venciendo en el tercer set definitivo por 7-5. Llegaron a semifinal, por tanto, pero cayeron, ojo, en tres sets frente a la cabeza de serie número 1 del torneo y de ranking mundial. Hablamos de el argentino Agustín Tapia y Arturo Coello, con el parcial de 6-1, 3-6 para la pareja antequerana brasileira y 6-1. Mientras que el mago de Coín cayó en octavo de final, Fran Navarro, con su compañero gaditano del puerto de Santa María, Javier Leal, cabeza de serie número 7, perdieron en tres sets, 6-4 el tercero y definitivo, frente a la pareja argentina, Valentino Livac y Gonzalo Alfonso. Por último, en cuanto a representación malagueña, En categoría masculina, mañana hablaremos de Bea González, la perla de palo, y su compañera, la dinamita Paula José María Cabeza, serie número 2 y del ranking mundial. Por Miquel Yanguas y su compañero Coque Nieto, cabeza de serie número 6 del torneo, se plantaron hasta la semifinal, que cayeron en el primer parcial un rotundo 6-0 y el segundo más igualado 6-4 frente a la pareja sin duda del torneo, el argentino Franco Estupasu y John Sang, cabeza de serie número 5, ya que vencieron sorprendentemente en cuarto de final nada más y nada menos que a la cabeza de serie número 2 del torneo, a Fede Chingoto y Arturo Coello. Siguiendo con el deporte, vamos ahora a analizar la importante victoria Costa del Sol Málaga para los manos femeninos en la máxima categoría en Liga Guerrera y Verdola, y venció aquí en Málaga en el pabellón José Luis Pérez Canca a Rocasa Gran Canaria por 30-27. Hay que decir que Rocasa Gran Canaria es el actual campeón de la Supercopa, que se celebró en este verano en pretemporada, venciendo al campeón de liga del año pasado, al Super Amara Vera Vera de San Sebastián. Pues fue un partido muy redondo de las chicas de Suso Gallardo, al descanso 15-16 para el equipo de Gran Canaria y Rocasa, pero la primera mitad sin duda la mejor fueron Martu Romero y María Brasil. En cuanto al equipo de Costa del Sol María Brasil, el nuevo fichaje en esta temporada. Mientras que en la segunda mitad, después del minuto 13 ponerse por delante, o dicho de otra forma, minuto 13 casi en el ecuador de la segunda mitad, ya que cada parte consta de 30 minutos. Pues el Costa del Sol Málaga remontó y ya se puso, gracias a una gran defensa, de 6-0, 22-20 arriba, 2 arriba, ya mantuvo la distancia venciendo, como hemos dicho, 30-27. En la segunda mitad, las mejores jugadoras del equipo malagueño fueron sin duda la portera Merche Castellano y también María Sánchez en ataque, que puede jugar de central como de primera línea, es decir, de lateral. Hay que comentar que María Sánchez, al igual que María Brasil, son nuevos fichajes de cara a esta temporada. Y no me puedo olvidar, para finalizar, del debut de Roberto Fernández con España. Mañana martes juega otro partido a domicilio España en Croacia. Y también destacar que jugó todo el partido en el Carlos Tartiere en Oviedo y venció España con apuro a República Checa 3-1. Fue titular y jugó todo el partido. El último gol fue gracias a una buena jugada con enorme zancada después de una peligrosa entrada del jugador, que después fue ni siquiera sancionado, y eso que se miró si era tarjeta roja o no, pero sin embargo no se demostró tarjeta amarilla al jugador de la selección de la República Checa. Pues bien, ese balón llegó a Víctor Muñoz, y Víctor Muñoz, el ex Osasuna ahora en el Liverpool, disparó, el rechace del portero lo cogió Mikel Merino, hizo el 3-1 prácticamente al final del partido. Hubo polémica, ya que pudo empatar 10 minutos antes la República Checa, pero se le anuló el gol por falta previa a Lenormand. Por tanto, 3-1 para España. Y también otra noticia positiva, que otro dos canteranos, es Roberto Fernández, como todos sabemos, ex canterano ahora en el Español, que precisamente jugará la vuelta del parón liguero por las selecciones, jugará aquí el primer partido después del parón, será precisamente Roberto Fernández con su equipo, el Español, la Rosaleda, el próximo viernes 9 de octubre a las 21 horas, también con otro malagueño, Brian Zaragoza. En cuanto a los dos canteranos que sí van a jugar, o mejor dicho, van a jugar, el otro canterano ha jugado con la selección sub-21, partido preparatorio para clasificación del europeo y también con billete a los Juegos Olímpicos de Los Ángeles. Recordar que en las Islas Feroe, Rafita, por lesión de un compañero, Javi Hernández, que también está en la Rosaleda con su equipo, con el Español, si se recupera, y
5: Rafita jugó en la Isla Feroe 0-13 para España con 4 goles de Carlos Pi. Comentar que jugó de titular Rafita y 70 minutos. Hoy, mañana, quería decir martes, juega España como local y lo hará a las 19 horas frente a Rumanía. Que comentar que Chupe tiene muchas papeletas de salir titular y si no, a las malas o al mal menor, por lo menos salir de suplente y debutar con la selección sub-21.
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0: En cuanto a tiempo, ya lo han visto, hemos amanecido con cielos bastante nubosos, aunque se espera que salgan algunos claros durante la jornada. Las mínimas de hoy eran 20, las máximas llegarán a los 27. Hay posibilidad de chispeo, pero hoy será de poca importancia. Mañana vamos a tener también nubes, mínimas de 19, máximas de 27 grados y podría caer algo más de 5 litros, que lo haría en las primeras horas de la mañana.
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0: Tras el tiempo, como siempre, repasamos los números de la suerte de los sorteos que tuvieron lugar ayer. Comenzamos por el gordo. La combinación ganadora estuvo compuesta por los números 2, 3, 20, 41 y 47. El número clave fue el 8. Aparecieron tres acertantes de segunda que recibirán algo más de 56.000 euros. En cuanto a la 11 de ayer, el número premiado fue el 28.174. 28174. La serie fue la número 7. Saben que cada cupón recibirá 20.000 euros. Si además coincide con la serie número 7, será un premio total de 300.000 euros más 60.000 euros al año durante un total de 20 años.

Y llegamos al final de nuestro informativo de hoy en Radio Pizarra, La Voz de Guadalhorce, por lo que tenemos que decirles adiós. Antes de marcharnos, queremos recordarles que en estos días estamos en Pizarra inmersos en la novena en honor a la patrona de Pizarra, la Virgen de la Fuensanta. Empezó el sábado, ayer fue su segunda jornada y hoy se desarrolla y estará todas las tardes, noches, a partir de las 8 en la iglesia de San Pedro Apóstol hasta el próximo día 11 de octubre. A las 7:30 de la tarde se celebra el rezo del Santo Rosario y a partir de las 8 de la tarde comienza la novena. Ya lo saben que van sectores del pueblo, zonas del pueblo diferenciadas cada día y también pues grupos de colectivos, empresas y demás. Pues con esta invitación a que participen en la novena de Pizarra, como siempre en honor a la Virgen de la Fuensanta, nosotros nos despedimos hasta mañana. Pasen una feliz tarde. Adiós.

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1: Pues hola, ¿qué tal, amigos? Aquí estamos nuevamente. Comenzamos con Temple, una edición más de Cantes con aroma a rancio y también renovadores, con perfumes a fandangos, con el polen de la tradición, con letras que nos traen cosechas de arte, que nos cuentan los viejos ecos y quejíos en los rincones, tabernas y, cómo no, las nuevas fraguas de los escenarios y tarimas donde crujen y brillan las gargantas de los nuevos cantaores y cantaoras. Con acordes de guitarra que acarician el cielo para los que ya no están, no se encuentran. Hoy dedicado a aquellos que no están con nosotros, pero que mantenemos en el recuerdo y en el corazón. Comenzamos una edición más de Rincón Flamenco. En los mandos técnicos, como siempre, Atanasio de la Orden. Hablándoles delante del micro, Pepe Carmona.
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Hoy encargado de abrir nuestro tiempo flamenco, un hombre con una trayectoria inconmensurable, que a modo de alfabrero esculpió los cantes con agua y barro y también arte. Enrique Morente.

0: Como hemos comenzado nuestro recorrido flamenco, hoy dedicamos nuestro tiempo en radio a los que ya no están con nosotros.
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0: Los cantes de Diego el Cigala.
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0: Los nuevos flamencos también tienen un espacio importante en nuestro rincón flamenco, ahora con David.

álbum lleva por nombre Ocho Miradas. El álbum novedoso, distinto, de David Palomar. Ocho Miradas, un trabajo donde el de la viña plasma todas sus inquietudes sociales y además musicales.

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0: del álbum de las múltiples resonancias literarias.
1: Donde el conde...
0: La voz de Perrate, en su trabajo Tres Golpes. Nos canta la Melisenda Insomne, que es un romance carolingo de tradición sefardí. En la sintonía flamenca de tu radio favorita, continuamos durante los próximos minutos. En Rincón Flamenco.
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El que nos llega ahora es la voz de Moisés Vargas con la guitarra de Niño Seve por Soleares.

Sonidos en directo, los que nos llegan ahora desde la Peña Flamenca de Alcalá de Guadaira, del concurso nacional del cante La Soleá de Alcalá.

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0: Documento sonoro de Tomás Pavón.
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Bueno, pues hasta aquí nuestro tiempo en radio en el día de hoy. Hoy le mandamos un beso flamenco al cielo por los que ya no están con nosotros, pero que siempre estarán en nuestro corazón. Sintonía de contraportada de los minutos flamencos en este rinconcito flamenco. En el control técnico de sonido estuvo Atanasio de la Orden. Les habló Pepe Carmona, que les emplaza para la próxima cita flamenca. Hasta entonces, saludos flamencos.

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